Cuando ya tenemos exactamente las 8 de la noche con 17 minutos. Buenas noches a la gente que recientemente se incorpora a la sintonía de Radio Acer. 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Pero vamos a compartir un poquito también alguna información que se va generando por estos lados. Sí, hay cierre temporal el tramo Langostura-Samaipata. A ver, vamos a ver qué es lo que pasa por ahí. ¿Qué es lo que tenemos por acá? A ver, ABC informa la sobresaturación de terreno en el sector caja de agua atrás. El deslizamiento de rocas, ahí está, ¿no? Ahí está. También hay problemas por ese lado. Pero vamos a ver qué más tenemos por este lado. La administradora boliviana de carretera ABC informa sobre el cierre temporal, el tramo de la Angostura Samaipata, donde ejecuta trabajos en el sector geológicamente inestable debido a la sobresaturación del terreno en el sector caja de agua. ¿Qué más tenemos por acá? En ese sentido, se realizan trabajos de limpieza de la plataforma vial tras deslizamiento de roca fracturada de gran magnitud. Se recomienda a los usuarios tomar las previsiones necesarias, circular con extrema precaución, respetar la señalización vial, se señala en el comunicado elaborado conjuntamente en el Ministerio de Obras Públicas. ¿Qué más tenemos por acá? Esta ruta presentó un sinnúmero de derrumbes en época de lluvia, el último de ellos al inicio de abril, ¿no? Entonces también estos problemas que se están generando por allá. ¿Qué más? Langostura Samaipata tendrá las dos vías habilitadas hasta el final de la tarde de este jueves. Bueno, ahí está, ¿no? Eso al parecer, a ver qué pasó por acá. Vamos a ver, parece que algo se movió. Pero a ver, vamos a ver un poquito, vamos a ver más. Vamos a ver qué más tenemos por acá, a ver, rapidito. Mientras acá solucionamos un pequeño problemita, sí, solucionamos un pequeño problemita. Nos vamos con un poco de música y todo se viene de esta forma.

Cuando ya son exactamente las 8 de la noche con 25 minutos, el día de hoy pues tenemos, ¿no?, una reunión importante también, por el cual vamos a acompañarles hasta las 8 con 30 minutos. Y luego nos vamos a la reunión también nosotros a poder participar también en esta oportunidad. 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El día de hoy, lunes, mucha gente también, pues ya, ¿no?, luego de que también se ha desarrollado actividad deportiva fin de semana, primero de mayo, 2 de mayo, actividad deportiva con bastante participación, también... ahí pues estuvo acompañado también una leve llovizna, ¿no?, el día sábado. Durante la mañana estuvo metiendo una llovizna pues de corrido e intenso en los encuentros deportivos aquí en la cancha sintética, cancha vieja de Comarapa. Mientras tanto, nosotros nos vamos con nuestro último tema musical. Muchas gracias. Conmigo será hasta el día de mañana. Nos dejamos disfrutar de buen ritmo y esto que se viene suena de esta manera.

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1: Amigos y hermanos de la sintonía, mi gente bella, hoy nuevamente quien les habla, el maestro Lorenzo, iniciando este programa denominado Una Luz en el Horizonte, programa que preparamos para poder transmitir los consejos a través de este programa, a través de esta radio, poderles llevar un consejo a tiempo, poderles responder a todas sus preguntas que se hacen y que nos hacen a diario. Como lo decía, nosotros, psicoanalistas, mentalistas, orientadores familiares, consejeros sociales, vamos a ser su confidente, vamos a ser esa persona que le va a escuchar y le va a poder dar un consejo a tiempo. Sabemos de que hoy en día, lamentablemente, hay personas que se dedican a realizar trabajos de mala arte. Sabemos de que hay personas que se dedican a hacer trabajos con el propósito de dañar la felicidad de un hogar, de una familia, de acabar con la suerte de un comerciante, un empresario, un campesino y destruir por completo la salud de una persona. Por eso yo todos los días agradezco principalmente a nuestro Dios Padre Todopoderoso por darnos un día más de vida. Agradezco a todas las personas que se suman al programa, personas que nos escriben sus mensajes, personas que nos hacen sus preguntas y que nos visitan en nuestro centro de consultoría. Y esto es lo que a mí me llena de alegría, saber de que estamos llegando a más y más personas con nuestro propósito, que es ayudarle, orientarle y decirle de qué forma usted puede salir adelante. Por eso, como todos los días, siempre le recuerdo a todos nuestros hermanos, es importante tener y depositar toda la fe en Dios para que ese problema sea solucionado, para que esa enfermedad sea sanada, sea curada. Por eso es importante, como siempre lo recuerdo, cuando uno quiera realizar algo, cuando uno quiera tomar la decisión de algo, ponerlo en manos de Dios. Es importante siempre, igualmente, como siempre lo recuerdo, saber a quién le comenta uno sus cosas. Sabemos de que hay personas que nos quieren ver mal. Sabemos y nos hemos dado de cuenta de que personas hasta de nuestra propia familia, cercanas a nosotros, nos han deseado el mal, nos han querido ver mal, y por eso es que yo siempre le recuerdo: olvidemos el pasado. Si en el pasado hemos tenido problemas, hemos tenido diferencias, perdonemos de antemano. Como seres humanos, cometemos errores y debemos perdonar. Olvidemos lo que ha pasado, porque eso es algo que no va a volver a pasar. Con guardar rencor, guardar odio, con eso no solucionemos nada. Dejemos todo en manos de Dios, como siempre lo recuerdo. Pensemos en un futuro. Pensemos principalmente en el presente que estamos viviendo. A diario podemos disfrutar nuestra familia, nuestros seres queridos, poder compartir con las personas que realmente queremos, hacemos lo que nos gusta, hacemos deporte, trabajamos, bueno, en fin, lo que uno tiene que disfrutar es lo que vive a diario. Y tenemos que agradecer a Dios por darnos todos los días un día más de vida. Sabemos de que tenemos problemas, sabemos de que hay trabas, pero tenemos que ser positivos de que todos estos problemas tienen que desaparecer. Tenemos que pensar en disfrutar al máximo día a día y pedir a nuestro Señor que nos dé salud para poder compartir con nuestros seres queridos. Ya un futuro, todo esto lo dejamos en manos de Dios, porque Él es el que realmente nos dará un día más de vida y tenemos que aprovecharlo al máximo. Por eso siempre dice la palabra, Dios proveerá. Tenemos que ser positivos, tenemos que saber nuevamente, como siempre lo recuerdo, saber en quién confiamos, saber a quién le comentamos nuestras cosas y tratar de hablar lo menos posible que se pueda. Si quieres hacer un negocio, no le comentes a nadie tus cosas. Si quieres realizar un viaje, no le comentes a nadie tus cosas. Si estás teniendo problemas en tu casa, en tu hogar, con tu pareja, no le comentes a nadie tus cosas. Porque vuelvo y lo reitero, puedes estar rodeado o rodeada de la persona que te quiera ver así. Bueno, y como todos los días, va un saludo muy especial a toda esa gente trabajadora, gente campesina, gente que se levanta a tempranas horas de la mañana a cuidar sus cultivos, a cuidar sus animales. Va un saludo a la distancia, igualmente está hecha la invitación. Si usted nos quiere preguntar, nos puede llamar, nos puede escribir un mensaje y nosotros le vamos a responder a cualquier pregunta que usted nos quiera realizar. Igualmente un saludo a todas esas personas que igualmente desde tempranas horas de la mañana están en sus trabajos, haciendo sus diferentes actividades. Va un saludo a la distancia, igualmente para todos nuestros hermanos y hermanas que se encuentran en sus casas, que se encuentran en sus negocios. Va un saludo a la distancia, desearles que tengan una bendecida jornada, que todo lo que ustedes emprendan a diario sea todo algo muy positivo. Igualmente les recuerdo, nosotros, nuestras puertas están abiertas, nuestro corazón está abierto para que en el momento que usted realmente necesite de una orientación, necesite de nuestra ayuda, no dude en hacerlo. 692-32-214 es el número para que usted participe del programa. 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Las personas que no me hayan entendido, que quieran información adicional, me van a llamar, se van a comunicar. 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Bueno, vamos a darle lectura a los mensajes que han salido sorteados para el día de hoy. Bueno, tenemos nuestro primer mensaje, nos lo envía Walter S., con fecha de nacimiento 11 de marzo de 1985. Maestro Lorenzo, quiero que usted me diga cómo me va a ir en el negocio que estoy emprendiendo. Gracias, espero su respuesta. Escucho su programa todos los días. Bueno, Walter, gracias. Gracias por estar en sintonía, gracias por participar del programa. Vamos a ver ahora sobre la pregunta que me realizas, vamos a ver a través de las cartas cómo va a ir ese negocio. Bueno, Walter, primero que todo, como siempre le recuerdo yo a todas las personas, muchas veces cuando hay sociedades de por medio, lamentablemente las cosas siempre terminan mal, y más cuando uno hace sociedad o cuando hace negocios con personas de su familia. Lamentablemente yo veo de que es un emprendimiento muy bonito, veo de que tienes pensamientos muy buenos, Walter, pero veo que va con el pasar del tiempo vas a tener muchas trabas. Van a haber inconvenientes porque, vuelvo y lo reitero, las sociedades siempre terminan mal. Es la respuesta a la pregunta que me estás realizando, Walter. 692-32-214, el número para que participe, para que envíe sus mensajes. 692-32-214. Bueno, tenemos otro mensaje que nos lo envía Carmen P., con fecha de nacimiento 24 de junio de 1990. Señor Lorenzo, quiero que me diga por qué mi pareja cambió.

las cartas del tarot. Vamos a ver qué nos dicen las cartas. Bueno, primero que todo, una relación corta, una relación donde es lo que siempre te pasa, Carmen. Cuando tienes una pareja a tu lado, siempre brindas y haces todo para que esa persona se sienta bien contigo. Tratas de que ese hombre, esa pareja, se sienta bien. Tratas de hacerlo sentir lo mejor posible, pero siempre te pagan mal. Date de cuenta, siempre te pagan con traición, con engaño, con mentira. Y lamentablemente, el alejamiento que tuvo esta persona empezó desde el momento que vos descubriste que él te estaba mintiendo. Vos le reclamaste, pero lamentablemente con el pasar del tiempo veo de que los problemas se fueron presentando más y por eso es que él se alejó y te ha pedido tiempo. Yo veo que es una relación que no tiene futuro. Es una relación que lamentablemente no va a salir adelante porque lamentablemente esta persona que vos elegiste como pareja, Roberto, es una persona que, con todo el respeto de la palabra, es una persona que es picaflor. Entonces, lamentablemente es una relación que no va a tener un futuro bueno. Es la respuesta que te puedo dar para la pregunta que me estás realizando, Carmen. 692-32-214, el número para que participe del programa. 692-32-214. Bueno, queremos orientar igualmente a Sofía L. con fecha de nacimiento 17 de marzo de 1993. Maestro Lorenzo, quiero que me diga si usted puede venir a visitar a mi madre que se encuentra muy enferma. Ella está en el campo. Quiero que me diga cuándo la puedo llevar o si usted puede venir a mi casa. Gracias, espero su respuesta. Bueno, Sofía, yo a través de tu fecha de nacimiento, yo lo que veo es mucha preocupación. Veo que la salud de tu madre día tras día ha venido deteriorando. Claro, es como siempre lo recuerdo, mamita. Cuando alguna persona quiera que yo vaya a su campo, que yo vaya, haga una limpia, que haga un abrecaminos, que visite el enfermo, la persona que está ya postrada en cama y que no puede venir, usted me va a llamar con anticipación y yo voy a ir y vamos a hacer una curación, vamos a hacer una sanación, vamos a darnos de cuenta por qué esta persona se encuentra en este estado. Yo voy a visitarte. Necesito que una vez que el programa termine, Sofía, una vez que el programa termine, me vas a llamar. Así yo te voy a decir qué me debes de tener preparado. Te voy a pedir unas cosas para que me tengas listas. Nos vamos a poner de acuerdo la fecha para que yo pueda ir a visitar allá el campo donde está viviendo tu mamá. 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Tenga la plena seguridad de que le vamos a ayudar para que ese problema sea solucionado, para que esa enfermedad sea sanada, sea curada. 692-32-214. 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

consultarnos, no dudes en llamarnos, participa del programa, los mensajes que no han sido leídos durante el programa, durante el día les vamos a estar dando respuesta. Gracias a todos y cada uno de ustedes por escucharnos, por dejarnos entrar en sus hogares, en sus corazones a través de este programa, por esta prestigiosa emisora. Desearles que tengan un feliz resto de jornada y hasta nuestro próximo programa, que será el día de mañana a esta misma hora. Que Dios los bendiga.

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0: Radio Hacer le da la hora exacta.
1: Son las 9:39.
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3: Radio Hacer le da la hora exacta.
4: Son las 9:53.
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4: Son las 9:53.

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4: Son las 10 con 15 minutos.
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1: Son las 10 con 34 minutos.
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1: Amigos y hermanos de la sintonía, mi gente bella, hoy nuevamente quien les habla, el maestro Lorenzo, iniciando este programa denominado Una Luz en el Horizonte, programa que preparamos para poder transmitir los consejos a través de este programa, a través de esta radio, poderles llevar un consejo a tiempo, poderles responder a todas sus preguntas que se hacen y que nos hacen a diario. Como lo decía, nosotros, psicoanalistas, mentalistas, orientadores familiares, consejeros sociales, vamos a ser su confidente, vamos a ser esa persona que le va a escuchar y le va a poder dar un consejo a tiempo. Sabemos de que hoy en día, lamentablemente, hay personas que se dedican a realizar trabajos de mala arte. Sabemos de que hay personas que se dedican a hacer trabajos con el propósito de dañar la felicidad de un hogar, de una familia, de acabar con la suerte de un comerciante, un empresario, un campesino y destruir por completo la salud de una persona. Por eso yo todos los días agradezco principalmente a nuestro Dios Padre Todopoderoso por darnos un día más de vida. Agradezco a todas las personas que se suman al programa, personas que nos escriben sus mensajes, personas que nos hacen sus preguntas y que nos visitan en nuestro centro de consultoría. Y esto es lo que a mí me llena de alegría, saber de que estamos llegando a más y más personas con nuestro propósito, que es ayudar, ayudarle, orientarle y decirle de qué forma usted puede salir adelante. Por eso, como todos los días, siempre le recuerdo a todos nuestros hermanos, es importante tener y depositar toda la fe en Dios para que ese problema sea solucionado, para que esa enfermedad sea sanada, sea curada. Por eso es importante, como siempre lo recuerdo, cuando uno quiera realizar algo, cuando uno quiera tomar la decisión de algo, ponerlo en manos de Dios. Es importante siempre, igualmente, como siempre lo recuerdo, saber a quién le comenta uno sus cosas. Sabemos de que hay personas que nos quieren ver mal. Sabemos y nos hemos dado de cuenta de que personas hasta de nuestra propia familia, cercanas a nosotros, nos han deseado el mal, nos han querido ver mal, y por eso es que yo siempre le recuerdo: olvidemos el pasado. Si en el pasado hemos tenido problemas, hemos tenido diferencias, perdonemos de antemano. Como seres humanos, cometemos errores y debemos perdonar. Olvidemos lo que ha pasado, porque eso es algo que no va a volver a pasar. Con guardar rencor, guardar odio, con eso no solucionemos nada. Dejemos todo en manos de Dios, como siempre lo recuerdo. Pensemos en un futuro. Pensemos principalmente en el presente que estamos viviendo. A diario podemos disfrutar nuestra familia, nuestros seres queridos, poder compartir con las personas que realmente queremos, hacemos lo que nos gusta, hacemos deporte, trabajamos, bueno, en fin, lo que uno tiene que disfrutar es lo que vive a diario. Y tenemos que agradecer a Dios por darnos todos los días un día más de vida. Sabemos de que tenemos problemas, sabemos de que hay trabas, pero tenemos que ser positivos de que todos estos problemas tienen que desaparecer. Tenemos que pensar en disfrutar al máximo día a día y pedir a nuestro Señor que nos dé salud para poder compartir con nuestros seres queridos. Ya un futuro, todo esto lo dejamos en manos de Dios, porque Él es el que realmente nos dará un día más de vida y tenemos que aprovecharlo al máximo. Por eso siempre dice la palabra, Dios proveerá. Tenemos que ser positivos, tenemos que saber nuevamente, como siempre lo recuerdo, saber en quién confiamos, saber a quién le comentamos nuestras cosas y tratar de hablar lo menos posible que se pueda. Si quieres hacer un negocio, no le comentes a nadie tus cosas. Si quieres realizar un viaje, no le comentes a nadie tus cosas. Si estás teniendo problemas en tu casa, en tu hogar, con tu pareja, no le comentes a nadie tus cosas. Porque vuelvo y lo reitero, puedes estar rodeado o rodeada de la persona que te quiera ver así. Bueno, y como todos los días, va un saludo muy especial a toda esa gente trabajadora, gente campesina, gente que se levanta a tempranas horas de la mañana a cuidar sus cultivos, a cuidar sus animales. Va un saludo a la distancia, igualmente está hecha la invitación. Si usted nos quiere preguntar, nos puede llamar, nos puede escribir un mensaje y nosotros le vamos a responder a cualquier pregunta que usted nos quiera realizar. Igualmente un saludo a todas esas personas que igualmente desde tempranas horas de la mañana están en sus trabajos, haciendo sus diferentes actividades. Va un saludo a la distancia igualmente para todos nuestros hermanos y hermanas que se encuentran en sus casas, que se encuentran en sus negocios. Va un saludo a la distancia, desearles que tengan una bendecida jornada, que todo lo que ustedes emprendan a diario sea todo algo muy positivo. Igualmente les recuerdo, nosotros, nuestras puertas están abiertas, nuestro corazón está abierto para que en el momento que usted realmente necesite de una orientación, necesite de nuestra ayuda, no dude en hacerlo. 692-32-214 es el número para que usted participe del programa. 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Las personas que no me hayan entendido, que quieran información adicional, me van a llamar, se van a comunicar. Anote este número, agéndelo, guárdelo, para que cuando realmente necesite de un consejo, de alguien que lo escuche, no dude en escribirnos, no dude en llamarnos. 692-32-214. 692-32-214. Bueno, vamos a darle lectura a los mensajes que han salido sorteados para el día de hoy. Bueno, tenemos nuestro primer mensaje, nos lo envía Walter S., con fecha de nacimiento 11 de marzo de 1985. Maestro Lorenzo, quiero que usted me diga cómo me va a ir en el negocio que estoy emprendiendo. Gracias, espero su respuesta. Escucho su programa todos los días. Bueno, Walter, gracias. Gracias por estar en sintonía, gracias por participar del programa. Vamos a ver ahora sobre la pregunta que me realizas, vamos a ver a través de las cartas cómo va a ir ese negocio. Bueno, Walter, primero que todo, como siempre le recuerdo yo a todas las personas, muchas veces cuando hay sociedades de por medio, lamentablemente las cosas siempre terminan mal, y más cuando uno hace sociedad o cuando hace negocios con personas de su familia. Lamentablemente yo veo de que es un emprendimiento muy bonito, veo de que tienes pensamientos muy buenos, Walter, pero veo que va con el pasar del tiempo vas a tener muchas trabas. Van a haber inconvenientes porque, vuelvo y lo reitero, las sociedades siempre terminan mal. Es la respuesta a la pregunta que me estás realizando, Walter. 692-32-214, el número para que participe, para que envíe sus mensajes. 692-32-214. Bueno, tenemos otro mensaje que nos lo envía Carmen P., con fecha de nacimiento 24 de junio de 1990. Señor Lorenzo, quiero que me diga por qué mi pareja cambió de la noche a la mañana y me dijo que nos diéramos un tiempo. Necesito que usted me dé una orientación. Él se llama Roberto y tiene 39 años. Gracias. Bueno, Carmen, vamos a ver aquí a través de las cartas, a través de la pregunta que me estás realizando sobre Roberto. Vamos a ver qué nos dicen las cartas del tarot. Vamos a ver qué nos dicen las cartas. Bueno, primero que todo, una relación

que tuvo esta persona empezó desde el momento que vos descubriste que él te estaba mintiendo. Vos le reclamaste, pero lamentablemente con el pasar del tiempo veo de que los problemas se fueron presentando más y por eso es que él se alejó y te ha pedido tiempo. Yo veo que es una relación que no tiene futuro. Es una relación que lamentablemente no va a salir adelante porque lamentablemente esta persona que vos elegiste como pareja, Roberto, es una persona que, con todo el respeto de la palabra, es una persona que es picaflor. Entonces, lamentablemente es una relación que no va a tener un futuro bueno. Es la respuesta que te puedo dar para la pregunta que me estás realizando, Carmen. 692-32-214, el número para que participe del programa. 692-32-214. Bueno, queremos orientar igualmente a Sofía L, con fecha de nacimiento 17 de marzo de 1993. Maestro Lorenzo, quiero que me diga si usted puede venir a visitar a mi madre que se encuentra muy enferma. Ella está en el campo. Quiero que me diga cuándo la puedo llevar o si usted puede venir a mi casa. Gracias, espero su respuesta. Bueno, Sofía, yo a través de tu fecha de nacimiento, yo lo que veo es mucha preocupación. Veo que la salud de tu madre día tras día ha venido deteriorando. Claro, es como siempre lo recuerdo, mamita. Cuando alguna persona quiera que yo vaya a su campo, que yo vaya, haga una limpia, que haga un abrecaminos, que visite el enfermo, la persona que está ya postrada en cama y que no puede venir, usted me va a llamar con anticipación y yo voy a ir y vamos a hacer una curación, vamos a hacer una sanación, vamos a darnos de cuenta por qué esta persona se encuentra en este estado. Yo voy a visitarte. Necesito que una vez que el programa termine, Sofía, una vez que el programa termine, me vas a llamar. Así yo te voy a decir qué me debes de tener preparado. Te voy a pedir unas cosas para que me tengas listas. Nos vamos a poner de acuerdo la fecha para que yo pueda ir a visitar allá el campo donde está viviendo tu mamá. Tenga la plena seguridad de que usted tomó la decisión el día de hoy en escribirnos, lo ha hecho con fe. Tenga la plena seguridad de que le vamos a ayudar para que ese problema sea solucionado, para que esa enfermedad sea sanada, sea curada. 692-32-214. Espero tu llamada una vez que el programa finalice, Sofía. 692-32-214, nuevamente el número para que usted participe del programa, para que obtenga información adicional. Si usted tiene complejos, tiene vicios, desea saber por qué la mala suerte, su pareja se alejó, quiere saber por qué últimamente todo lo que emprende le sale mal, no dude en consultarnos. ¿Quién les habla? El maestro Lorenzo, tu consejero espiritual, tu confidente, tu guía, tu orientador familiar. 692-32-214. No dudes en consultarnos, no dudes en llamarnos. Participa del programa. Los mensajes que no han sido leídos durante el programa, durante el día les vamos a estar dando respuesta. Gracias a todos y cada uno de ustedes por escucharnos, por dejarnos entrar en sus hogares, en sus corazones a través de este programa, por esta prestigiosa emisora. Desearles que tengan un feliz resto de jornada y hasta nuestro próximo programa, que será el día de mañana a esta misma hora. Que Dios los bendiga.

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1: Son las 12 y 12 minutos.
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1: Son las 12 con 15 minutos.
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1: Son las 12 con 17 minutos.
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1: Son las 12 con 17 minutos.
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1: Son las 12 con 17 minutos.

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6: Son las 12 y 44 minutos.
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1: Son las 12 y 59 minutos.
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3: Amigos y hermanos de la sintonía, mi gente bella, hoy nuevamente quien les habla, el maestro Lorenzo, iniciando este programa denominado Una Luz en el Horizonte, programa que preparamos para poder transmitir los consejos a través de este programa, a través de esta radio, poderles llevar un consejo a tiempo, poderles responder a todas sus preguntas que se hacen y que nos hacen a diario. Como lo decía, nosotros, psicoanalistas, mentalistas, orientadores familiares, consejeros sociales, vamos a ser su confidente, vamos a ser esa persona que le va a escuchar y le va a poder dar un consejo a tiempo. Sabemos de que hoy en día, lamentablemente, hay personas que se dedican a realizar trabajos de mala arte. Sabemos de que hay personas que se dedican a hacer trabajos con el propósito de dañar la felicidad de un hogar, de una familia, de acabar con la suerte de un comerciante, un empresario, un campesino y destruir por completo la salud de una persona. Por eso yo todos los días agradezco principalmente a nuestro Dios Padre Todopoderoso por darnos un día más de vida. Agradezco a todas las personas que se suman al programa, personas que nos escriben sus mensajes, personas que nos hacen sus preguntas y que nos visitan en nuestro centro de consultoría. Y esto es lo que a mí me llena de alegría, saber de que estamos llegando a más y más personas con nuestro propósito, que es ayudarle, orientarle y decirle de qué forma usted puede salir adelante. Por eso, como todos los días, siempre le recuerdo a todos nuestros hermanos, es importante tener y depositar toda la fe en Dios para que ese problema sea solucionado, para que esa enfermedad sea sanada, sea curada. Por eso es importante, como siempre lo recuerdo, cuando uno quiera realizar algo, cuando uno quiera tomar la decisión de algo, ponerlo en manos de Dios. Es importante siempre, igualmente, como siempre lo recuerdo, saber a quién le comenta uno sus cosas. Sabemos de que hay personas que nos quieren ver mal. Sabemos y nos hemos dado de cuenta de que personas hasta de nuestra propia familia, cercanas a nosotros, nos han deseado el mal, nos han querido ver mal, y por eso es que yo siempre le recuerdo: olvidemos el pasado. Si en el pasado hemos tenido problemas, hemos tenido diferencias, perdonemos de antemano. Como seres humanos, cometemos errores y debemos perdonar. Olvidemos lo que ha pasado, porque eso es algo que no va a volver a pasar. Con guardar rencor, guardar odio, con eso no solucionemos nada. Dejemos todo en manos de Dios, como siempre lo recuerdo. Pensemos en un futuro. Pensemos principalmente en el presente que estamos viviendo. A diario podemos disfrutar nuestra familia, nuestros seres queridos, poder compartir con las personas que realmente queremos, hacemos lo que nos gusta, hacemos deporte, trabajamos, bueno, en fin, lo que uno tiene que disfrutar es lo que vive a diario. Y tenemos que agradecer a Dios por darnos todos los días un día más de vida. Sabemos de que tenemos problemas, sabemos de que hay trabas, pero tenemos que ser positivos de que todos estos problemas tienen que desaparecer. Tenemos que pensar en disfrutar al máximo día a día y pedir a nuestro Señor que nos dé salud para poder compartir con nuestros seres queridos. Ya un futuro, todo esto lo dejamos en manos de Dios, porque Él es el que realmente nos dará un día más de vida y tenemos que aprovecharlo al máximo. Por eso siempre dice la palabra, Dios proveerá. Tenemos que ser positivos, tenemos que saber nuevamente, como siempre lo recuerdo, saber en quién confiamos, saber a quién le comentamos nuestras cosas y tratar de hablar lo menos posible que se pueda. Si quieres hacer un negocio, no le comentes a nadie tus cosas. Si quieres realizar un viaje, no le comentes a nadie tus cosas. Si estás teniendo problemas en tu casa, en tu hogar, con tu pareja, no le comentes a nadie tus cosas. Porque vuelvo y lo reitero, puedes estar rodeado o rodeada de la persona que te quiera ver así. Bueno, y como todos los días, va un saludo muy especial a toda esa gente trabajadora, gente campesina, gente que se levanta a tempranas horas de la mañana a cuidar sus cultivos, a cuidar sus animales. Va un saludo a la distancia, igualmente está hecha la invitación. Si usted nos quiere preguntar, nos puede llamar, nos puede escribir un mensaje y nosotros le vamos a responder a cualquier pregunta que usted nos quiera realizar. Igualmente un saludo a todas esas personas que igualmente desde tempranas horas de la mañana están en sus trabajos, haciendo sus diferentes actividades. Va un saludo a la distancia, igualmente para todos nuestros hermanos y hermanas que se encuentran en sus casas, que se encuentran en sus negocios. Va un saludo a la distancia, desearles que tengan una bendecida jornada, que todo lo que ustedes emprendan a diario sea todo algo muy positivo. Igualmente les recuerdo, nosotros, nuestras puertas están abiertas, nuestro corazón está abierto para que en el momento que usted realmente necesite de una orientación, necesite de nuestra ayuda, no dude en hacerlo. 692-32-214 es el número para que usted participe del programa. Recordarles que en la ciudad de Santa Cruz tenemos nuestra oficina, nuestra sede principal, donde usted nos puede llamar cuando venga a la ciudad de Santa Cruz y le vamos a dar la ubicación para que usted nos pueda visitar. Recordarles a nuestros hermanos de Pasorapa, perdón, a nuestros hermanos de Padilla. 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Las personas que no me hayan entendido, que quieran información adicional, me van a llamar, se van a comunicar. 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Bueno, vamos a darle lectura a los mensajes que han salido sorteados para el día de hoy. Bueno, tenemos nuestro primer mensaje, nos lo envía Walter S., con fecha de nacimiento 11 de marzo de 1985. Maestro Lorenzo, quiero que usted me diga cómo me va a ir en el negocio que estoy emprendiendo. Gracias, espero su respuesta. Escucho su programa todos los días. Bueno, Walter, gracias. Gracias por estar en sintonía. Gracias por participar del programa. Vamos a ver ahora sobre la pregunta que me realizas. Vamos a ver a través de las cartas cómo va a ir ese negocio. Bueno, Walter, primero que todo, como siempre le recuerdo yo a todas las personas, muchas veces cuando hay sociedades de por medio, lamentablemente las cosas siempre terminan mal. Y más cuando uno hace sociedad o cuando hace negocios con personas de su familia. Lamentablemente yo veo de que es un emprendimiento muy bonito. Veo de que tienes pensamientos muy buenos, Walter, pero veo que va con el pasar del tiempo vas a tener muchas trabas. Van a haber inconvenientes porque, vuelvo y lo reitero, las sociedades siempre terminan mal. Es la respuesta a la pregunta que me estás realizando, Walter. 692-32-214, el número para que participe, para que envíe sus mensajes. 692-32-214. Bueno, tenemos otro mensaje que nos lo envía Carmen P., con fecha de nacimiento 24 de junio de 1990. Señor Lorenzo, quiero que me diga por qué mi pareja cambió de la noche a la mañana y me dijo que nos diéramos un tiempo. Necesito que usted me dé una orientación. Él se llama Roberto y tiene 39 años. Gracias. Bueno, Carmen, vamos a ver aquí a través de las cartas, a través de la pregunta que me estás realizando sobre Roberto. Vamos a ver qué nos dicen las cartas del tarot. Vamos a ver qué nos dicen las cartas. Bueno, primero que todo, una relación corta, una relación donde es lo que siempre te pasa, Carmen. Cuando tienes una pareja a tu lado, siempre brindas y haces todo para que esa persona se sienta bien contigo. Tratas de que ese hombre, esa pareja, se sienta bien. Tratas de hacerlo sentir lo mejor posible, pero siempre te pagan mal. Date de cuenta, siempre te pagan con traición, con engaño, con mentira. Y lamentablemente el alejamiento que tuvo esta persona empezó desde el momento que vos descubriste que él te estaba mintiendo. Vos le reclamaste, pero lamentablemente con el pasar del tiempo veo de que los problemas se fueron presentando más y por eso es que él se alejó y te ha pedido tiempo. Yo veo que es una relación que no tiene futuro. Es una relación que lamentablemente no va a salir adelante, porque lamentablemente esta persona que vos elegiste como pareja, Roberto, es una persona que, con todo el respeto de la palabra, es una persona que es picaflor. Entonces, lamentablemente es una relación que no va a tener un futuro bueno. 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Bueno, queremos orientar igualmente a Sofía L, con fecha de nacimiento 17 de marzo de 1993. Maestro Lorenzo, quiero que me diga si usted puede venir a visitar a mi madre, que se encuentra muy enferma. Ella está en el campo. Quiero que me diga cuándo la puedo llevar o si usted puede venir a mi casa. Gracias, espero su respuesta. Bueno, Sofía, yo a través de tu fecha de nacimiento, yo lo que veo es mucha preocupación. Veo que la salud de tu madre día tras día ha venido deteriorando. Claro, es como siempre lo recuerdo, mamita. Cuando alguna persona quiera que yo vaya a su campo, que yo vaya, haga una limpia, que haga un abrecaminos, que visite el enfermo, la persona que está ya postrada en cama y que no puede venir, usted me va a llamar con anticipación y yo voy a ir y vamos a hacer una curación, vamos a hacer una sanación, vamos a darnos de cuenta por qué esta persona se encuentra en este estado. Yo voy a visitarte. Necesito que una vez que el programa termine, Sofía, una vez que el programa termine, me vas a llamar. Así yo te voy a decir qué me debes de tener preparado. Te voy a pedir unas cosas para que me tengas listas. Nos vamos a poner de acuerdo la fecha para que yo pueda ir a visitar allá el campo donde está viviendo tu mamá. Tenga la plena seguridad de que usted tomó la decisión el día de hoy en escribirnos, lo ha hecho con fe. Tenga la plena seguridad de que le vamos a ayudar para que ese problema sea solucionado, para que esa enfermedad sea sanada, sea curada. 692-32-214. 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Los mensajes que no han sido leídos durante el programa, durante el día les vamos a estar dando respuesta. Gracias a todos y cada uno de ustedes por escucharnos, por dejarnos entrar en sus hogares, en sus corazones a través de este programa, por esta prestigiosa emisora. Desearles que tengan un feliz resto de jornada y hasta nuestro próximo programa, que será el día de mañana a esta misma hora. Que Dios los bendiga.

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18: Es la 1:28. 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
6: Es la 1:35.
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6: Es la 1:35.
5: Radio Hacer le da la hora exacta.
6: Es la 1:35.
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6: Es la 1:46.
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19: Son las 2:14.
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1: Son las 2:33.
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6: Son las 2:46.
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6: Son las 2:50.

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4: Son las 3 y 16 minutos.
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1: Son las 3:32.
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1: Son las 3:32.
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7: Son las 3:44.

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7: Radio Hacer le da la hora exacta.
8: Son las 3:52.
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1: Amigos y hermanos de la sintonía, mi gente bella, hoy nuevamente iniciando este programa que preparamos a diario para poder compartir con ustedes, para que a través de estos minutos podamos orientarle, podamos escuchar sus preguntas y poderles dar una respuesta, poderles dar una orientación. Quien les habla, el maestro Lorenzo, como todos los días, iniciando este maravilloso encuentro y enviando un saludo a la distancia a toda esta gente maravillosa, gente que a diario participa del programa. Va un saludo a la distancia para todas las personas que se citan para, a la hora de la radio, participar del programa, enviarnos su mensaje. Como todos los días, agradecemos a nuestro Dios Padre Todopoderoso por darnos un día más de vida. Agradecemos a las autoridades de esta prestigiosa emisora por darnos la oportunidad que a través de estos minutos podamos compartir con ustedes, podamos interactuar, ustedes nos puedan preguntar y a través de este programa les podamos dar una respuesta. Muchas personas se preguntarán, ¿respuesta a qué? Porque sabemos de que hay personas que no nos conocen, hay personas que nos escuchan por primera vez, porque este programa, como siempre lo recuerdo, se está transmitiendo en diferentes, a esta hora de la radio, está saliendo en diferentes radios, en diferentes departamentos, en diferentes comunidades, en diferentes ciudades, y son muchas las personas que se suman a sus preguntas, se suman al programa para poder saber de qué se trata. El maestro Lorenzo, psicoanalista, mentalista, orientador familiar, consejero social, tu confidente, tu amigo, la persona que le va a escuchar y le va a decir qué es lo que está pasando en su vida. Porque, como siempre lo recuerdo, siempre es importante uno tener con quién dialogar, tener en quién confiar, a quién comentarle sus problemas. Tenemos que saber a quién le comentamos nuestros sueños, nuestros proyectos. Tenemos que saber en quién realmente confiamos. Por eso hemos llegado nosotros, para que usted se saque esa venda de los ojos, para que usted despierte y se dé cuenta que usted puede estar rodeado de personas que te quieren ver mal, personas que no quieren tu felicidad. Por eso lamentablemente no hay suerte en el amor, por eso lamentablemente has llegado a una separación, y por eso en muchas oportunidades todos nuestros sueños se frustran y todos nuestros proyectos nos salen mal. Por eso, como siempre lo recuerdo, todo tenemos que ponerlo en manos de Dios. Nuestros problemas, nuestra familia, nuestro trabajo, nuestra empresa, nuestro negocio, nuestro vehículo, todo tenemos que ponerlo en manos de Dios. Y otra cosa muy importante, saber a quién le comentamos nuestras cosas. Tener la boca cerrada es muy importante. Saber a quién le confías tus cosas es muy importante. Porque vuelvo y lo reitero, como siempre lo digo, caras vemos, corazones no sabemos. Y podemos estar rodeados de las personas equivocadas. Y lamentablemente por eso es que tenemos tantas trabas, por eso es que tenemos tantos problemas. Por eso, como siempre lo recuerdo, es importante uno hacerse ver, es importante consultar, es importante poder saber qué es lo que está pasando en nuestras vidas. Y esto lo puedes hacer a través de un mensaje, a través de una llamada, o si usted se da cuenta que su problema es de urgencia, puede venir personalmente a nuestro centro de consultoría, nuestra oficina principal que queda en la ciudad de Santa Cruz, o igualmente nos puede visitar porque nosotros visitamos diferentes lugares, vamos a diferentes comunidades, vamos a diferentes departamentos. Entonces, en el momento que nosotros lleguemos allá donde estemos cerca de su casa, usted nos puede visitar. Si se da de cuenta que su problema es de urgencia, nos puede llamar. Igualmente sabemos de que muchas personas vienen a la ciudad de Santa Cruz. Quizás vienen de paseo, pueden venir a hacer algún tipo de trámite, algún tipo de negocio. Pueden venir a visitar a algún familiar. Entonces, si usted quiere una consulta personal y en privado, muchas veces sabemos que las personas son tímidas, no quieren que los vean, quieren algo con mucha privacidad, usted me puede llamar cuando esté en la ciudad de Santa Cruz y yo le voy a enviar la ubicación para que usted llegue a mi oficina y sea atendido o sea atendida de inmediato. 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Quien les habla, el maestro Lorenzo, su amigo incondicional, su confidente que le va a ayudar para que usted salga adelante de ese problema. Pero vuelvo y le reitero, ante todo, fe en Dios, confianza en mí, que yo le voy a ayudar, voy a ser su guía. Y mucha fe de que su problema será solucionado. Y su enfermedad será sanada, será curada. 692-32-214. Bueno, y como todos los días, va un saludo muy especial a toda la gente que se encuentra en este momento en sus sitios de trabajo. Va un saludo muy especial a la gente campesina, gente que participa del programa, personas que nos visitan, nos envían sus mensajes. Va un saludo muy grande a la distancia para toda esta gente linda, gente campesina, gente trabajadora, que se levantan a tempranas horas a cuidar sus animales, sus cultivos. Va un saludo, un abrazo a la distancia. Igualmente está hecha la invitación. Si usted quiere preguntar, tiene vicios, tiene complejos, desea saber por qué en el campo no hay suerte, sus animales se enferman, se mueren, ve bultos, escucha voces, le hago la invitación, participe, no dude en consultarnos. 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Bueno, rápidamente vamos a leer los mensajes que han salido sorteados para el día de hoy. Deben estar atentas y atentos las personas que han escrito, porque puede ser su caso o un caso muy parecido al suyo. Bueno, tenemos nuestro primer mensaje que nos lo escribe José M, con fecha de nacimiento 11 de febrero de 1981. Maestro Lorenzo, quiero que me diga cómo me va a ir en el trabajo que voy a empezar. Me quiero ir a otro departamento y quiero saber si voy a tener suerte. Gracias. Bueno, José, vamos a ver a través de las cartas, vamos a ver a través de la pregunta que me realizas, cómo te va a ir en el nuevo viaje que vas a emprender, hermano. Bueno, eres una persona trabajadora, eres un hombre que siempre te ha gustado ser muy responsable en tus cosas, y esto te va a ayudar mucho donde vas a empezar a trabajar. Lo que sí te doy un consejo, hermano, tienes que tratar de comentar menos tus cosas, tienes que tratar de comentar menos tus proyectos, porque lamentablemente aquí en las cartas sí veo de que hay personas que te quieren ver mal. Por eso es el consejo que yo te doy: saber a quién le comentas tus cosas, saber a quién le comentas tus problemas, porque está rodeado de personas que te quieren ver mal, y por eso es que quieres salir de acá, de este lugar, porque tu suerte está como cortada. Yo te voy a ayudar, te voy a hacer un trabajo de abrecaminos, pero me debes de visitar y tenga en cuenta el consejo que te doy. Sepa a quién le comentas tus cosas, porque vuelvo y te reitero, hay personas que te tienen envidia, hay personas que te quieren ver mal. 692-32-214, el número para que participe del programa. Tenemos otro mensaje que nos lo envía Gladys F, con fecha de nacimiento 4 de enero de 1986. Quiero que me diga si César A va a volver nuevamente conmigo. Gracias, espero su respuesta. Bueno, señora Gladys, vamos a ver a través de tus datos, vamos a ver si César piensa regresar contigo nuevamente. Vamos a ver aquí a través de las cartas, qué nos dicen las cartas del tarot. Veo de que es una rotura, es una separación por celos, por peleas, por dejarse meter cuentos, chismes. Va a regresar, pero yo sí le voy a dar un consejo, señora Gladys. Me vas a tener que visitar porque veo que ese carácter que vos tienes hoy en día, esos celos enfermizos, esas ganas de pelear por cualquier cosa, eso sí es malo, porque no solo en tu caso, en muchos casos, cuando las parejas pierden la confianza, cuando se dejan llevar por cuentos, cuando la persona es muy celosa, no hay confianza, todo esto acarrea problemas. Yo te voy a orientar. Si vos realmente quieres estar con esta persona, es un buen hombre. Pero necesito que de parte tuya tienes que poner de tu parte para que me visites y yo te voy a dar unos consejos a tiempo para que después, más adelante, no te vayas a estar lamentando, señora Gladys. 692-32-214, el número telefónico que usted puede agendar para que me llame, para que participe del programa, para que tenga información adicional. Tenemos otro mensaje que nos lo envía Claudio D, con fecha de nacimiento 29 de noviembre de 1988. Maestro Lorenzo, quiero que me diga si Rodrigo me piensa pagar la deuda que tiene conmigo. Gracias, espero su respuesta. Bueno, Claudio, vamos a ver a través de las cartas. ¿Qué nos dicen las cartas del tarot? ¿Qué intenciones tiene este señor? ¿Si te va a pagar o no te va a pagar el dinero? Bueno, hermano, primero que todo, yo aquí a través de las cartas yo me doy de cuenta de que este hombre es una persona que ya está acostumbrado a hacer este tipo de como quien dice, de deudas, de no pagar. Es una persona que, como quien dice, le debe a cada santo una vela. Y yo veo que vas a tener muchas complicaciones para que puedas recuperar este dinero. Sé que es un dinero que vos le prestaste, se lo prestaste a un porcentaje. Él unos meses no te entregó tu plata y desde ahí han empezado los problemas. Vos le reclamas, él se esconde, no te contesta y estás teniendo problemas en tu casa porque no estás cubriendo tus deudas. Y todo esto, vuelvo y te reitero, te metiste con la persona equivocada a hacer negocios. Y vas a recuperar tu dinero, pero vas a tener muchas trabas, vas a tener muchos problemas. Es lo que veo a través de las cartas. No veo que hayan cosas malas, no veo que hayan cosas negativas. Sí te voy a ayudar para que tu suerte cambie, porque esas peleas, esas discusiones que han empezado en el hogar, eso sí no es bueno, porque cuando empiezan los problemas en la casa, en todo nos va mal. Por eso tiene que existir el diálogo, por eso tenemos que tratar en nuestra casa, en nuestro hogar, es un templo, ahí tenemos que tratar de llevar las cosas de la mejor manera, que no hayan peleas, que no hayan discusiones. Cuando se pueda, tiene uno que dialogar para siempre estar unido como familia. 692-32-214, el número para que me llame, para que participe del programa. 692-32-214. Agradecer a todas las personas por haber participado del programa. Desearles que tengan una feliz y bendecida jornada. Y hasta nuestro próximo programa, que será el día de mañana a esta misma hora. Que Dios los bendiga.

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7: Son las 5:02.
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0: Radio Hacer le da la hora exacta.
1: Son las 5:32.
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0: Muy buenos días, amigos oyentes. Tengan todos ustedes el más cordial saludo de bienvenidas una vez más a este espacio destinado a la salud. Como siempre, trataremos de despejar dudas, trataremos de concientizar la mente para así, de esta manera, tratar de buscarle solución a los problemas de salud. Póngase cómodo, póngase cómoda. Aquí empieza Salud y Vida Natural. Mi nombre es Denis Antesana, soy médico tradicional naturista, especialista en naturopatía y siempre es un gusto y un placer ser su anfitrión a través de Radio Hacer. Feliz aniversario, 54 años de la creación del municipio de Los Negros. Esperemos que toda la gente en Algarabía estén contentos. Es un joven municipio, pero con grandes expectativas de crecer y ser mucho más productivo en el departamento de Santa Cruz. ¿Sabe? Tengo preguntas que me hicieron. Y cuando el ácido úrico es muy alto, trae complicaciones. Las complicaciones que trae son problemitas en las articulaciones. Ahí está el problema del exceso de ácido úrico. Ahora, ¿por qué se da este tipo de situación? ¿Cuál es el factor que ayuda a que el ácido úrico sea demasiadamente alto? Eso es lo importante. Mucha gente habla del ácido úrico, que el ácido úrico aquí, que un montón de cosas para allá. Bueno, ese es un mal funcionamiento renal. Cuando los riñones no tienen el líquido elemento, el suficiente agua para poder funcionar mejores, entonces este no tiene para expulsar la cantidad de suciedad que obtiene de la sangre, porque el trabajo de los riñones es filtrar, limpiar, purificar la sangre. Ese es el mayor trabajo que tiene. Entonces, cuando el colesterol, triglicéridos, grasas neutras, complejos inmunes, lipoproteínas de alta densidad, lipoproteínas de baja densidad están en excesividad en la sangre, entonces los riñones tienen que sacar toda esa suciedad. Eso tiene que expulsarlo de nuestro cuerpo a través de la orina, la materia fecal, el sudor, para que de esta manera tengamos una sangre limpia y un cuerpo perfecto. Cuando este empieza a generar mucha de esta suciedad y no la expulsa, esta se llama ácido úrico, nitrógeno ureico, urobilinógeno, entonces se va quedando en el cuerpo y se acumula en las articulaciones. Y es ahí donde nace el famoso reumatismo. Cuando estamos bien cuidados, nuestro cuerpo trabaja bien. Cuando estamos mal cuidados, el cuerpo trabaja mal. Ahí estamos en una situación de la cual tenemos que tener cuidado con nuestro cuerpo. Este ácido úrico se va acumulando y empieza a producir diferentes tipos de problemitas. Por ejemplo, una excesiva calentura en la planta de los pies. Me quema, dice la gente. ¿Y es verdad? No es mentira, es verdad. Otra cosa, empieza a tener adormecimiento articular. Se adormecen las manos o las piernas, tienen un adormecimiento. De ahí recién empieza a subir un poco más los dolores articulares. Empiezan a doler. De ahí recién viene la hiperplasia ósea, que es cuando se hinchan aquí los nudillos de las manos o también en el tobillo, en la rodilla, sentimos una hinchazón, se engruesan. Eso se llama hiperplasia ósea. En otros casos viene la retención de líquido, se les hincha las piernas, empiezan a tener retención de líquido. Ese también es un problema renal, eso viene de los riñones. Y por último, ya es cuando llega a una cosa mayor, es cuando viene la artritis, la deformación de las articulaciones. ¿Cómo evitarlo? Porque eso es lo que la gente quiere evitar, quiere mejorarlo, quiere estar bien. Lo malo es que la gente quiere a través de una inyección, una tableta o un suero y listo, ya. Pues yo le voy a tener una mala noticia, que eso no ayuda a restaurar esto. Lo que ayuda a restaurar son plantas que necesitamos combinarlas para poder consumir un brebaje y que haga que los riñones funcionen mucho mejor. Así es como se tiene que curar este problema en nuestro cuerpo. Los médicos le dicen, tome más agua. Agua sigue siendo agua, H2O, nada más. El agua no te va a restaurar los riñones. Es como si usted le digo, yo báñese. Usted agarra y se tira un baño con agua. ¿Sale la suciedad? Le cuento que no, la grasa adherida al cuerpo no. Necesitamos jabón, jaboncillo, palpelo, shampoo. Y a lo mejor utilizan hasta acondicionador y demás cosas para estar mucho más mejor ese pelo, más sedoso, más bonito, más brilloso. Imagínense, lo mismo pasa. El agua sigue siendo agua. Con consumir más agua no significa que los riñones van a estar mejor. Combínenlo con plantas. Las más conocidas de plantas que existen en el medio que ayudan a los riñones es la cola de caballo, el diente de león, la muñamuña, tian, entre otras plantas que pueden ayudarnos, el pelo del choclo, el achiote o el urucú, como lo conocemos nosotros la planta, la palma enana, que es una palmera que nace en la parte del chapare, hay mucha. Su fruto que se conoce es el tembe. Son plantas que ayudan a los riñones y a que funcionen mucho mejor. Pero siempre la gente me dice, ah, no, pero ¿cómo la puedo conseguir? Lo importante es que uno quiera ayudarse a estar bien, ayudarse a sanar, a que los riñones trabajen mejor, a que tenga una funcionalidad mucho más perfecta. Por eso a veces los invito, venga, tómense su tiempo. Los riñones hay que cuidarlos mucho. No crea que es un chiste nomás dejar que este órgano empiece a enfermarse. Vienen los cálculos renales, hay dolor excesivo en la parte de la cintura por culpa de un mal cuidado que le hacemos nosotros a este órgano llamado riñones. ¿Se puede solucionar? Claro que se puede. ¿Cuántos casos no tengo de gente que han venido con los cálculos renales, han tomado los preparados durante incluso 2 meses? Una persona que tomó 3 meses, él, por razón personal nomás, ahora se encuentra totalmente sano, totalmente bien. Me lo dice cada vez, no tengo nada, no me duelen, bienísimo. Pero es cuestión de persona, voluntad. Sobre cualquier otra cosa hay que tener voluntad, perseverancia, responsabilidad, constancia. No que tomen los primeros 3 días y no me he hecho nada. Y renegar, eso no funciona, eso no ayuda a que una persona pueda sanarse. No colabora a un buen tratamiento y a un excelente resultado. Ese es el problema. Hay que hacer las cosas, desde luego que sí, hay que hacerlas. Pero hay que hacerlas con responsabilidad, con determinación, esperando de buena fe obtener el mejor resultado posible. Eso es lo que hay que hacer. Ahí está la solución definitiva a un problema de salud constante y que necesitamos nosotros mejorar. No hay que enojarse, no hay que renegar. Hay que enfocarse en el objetivo principal, que es restaurar los riñones. ¿Cuánta gente no está mal? Muchas. Los choferes que manejan constantemente, que están al volante, uno de sus males son los riñones. Y lamentablemente hay que hacer algo para que esto funcione bien. Las personas que trabajan en ambientes expuestos, por ejemplo, la gente del campo, mucho le da el sol. Mayormente siempre buscamos darle la espalda al sol. Entonces ahí exponemos los riñones. Hay que cuidarse. La verdad, hay que tratar siempre de que nuestro cuerpo funcione de la mejor manera posible. Yo les invito a que vengan y me visiten. Si tiene algún problema de los riñones, siente una molestia, le está pasando lo que yo le digo, hay adormecimiento articular, hay dolor en las articulaciones, se puede, lo primero que hay que hacer es restaurar un buen funcionamiento renal y eliminar toda esa toxina que ya le está provocando esos pequeños dolores, y de ahí viene la restauración de todo. Recordemos que cuando uno va a un especialista en los problemas renales, la mayor veces le dice tome agua y que busque un método natural para que usted pueda hacerse un tratamiento. Pero la mayoría no lo hace. Y si lo hace, lo hace por ahícito nomás. No se están enfocando definitivamente en el problema real. Y es por eso que dejan avanzar la enfermedad en el cuerpo de cada persona. Una vez más les digo, ¿podemos cambiar nuestra salud? Claro que podemos. ¿Podemos mejorar nuestra funcionalidad? Podemos. ¿Vía natural? Desde luego que sí, todo vía natural. 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La decisión está en sus manos. Usted decide por su salud, usted decide por estar bien. ¿Le parece? Es lo más importante. No pierda el tiempo. No deje que la enfermedad le complique la vida. No deje que la enfermedad le cause molestias en su diario trabajo, que es lo que hacemos, nuestras actividades, que nos deje hacer las cosas con total normalidad. No permitamos eso. No dejemos que las enfermedades nos quiten esa paz y esa tranquilidad que deberíamos tener siempre nosotros en nuestro diario vivir, que no nos quite la paz. ¿Le parece? 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Hagamos algo por nuestros riñones, hagamos algo por nuestro cuerpo, hagamos algo por nuestra salud, hagamos algo por nuestro bienestar. No permitamos que la enfermedad nos cause mucho más problemas. Lo podemos atender rapidito. Al comienzo es más fácil que cuando ya el problema es mucho más serio. Los cálculos renales hoy en día están a la orden. Mucha gente está padeciendo de estos problemas renales. Pero, por X, Y motivos, deja que este problema sea crónico, o sea, que ya sea constante. Y eso es lo que hay que evitar. Es que mis riñones se le hinchan las piernas por la retención de líquido. Hay dolores que siente verdaderamente, hay harta gente. Pero Dejan el tiempo. Y cuando ya quieren hacer algo, el problema ya es mucho más difícil de manejar, mucho más complicado. No permita que el problema se le haga complicado. Venga y solucionémonos de una vez por todas este problemita de los riñones. 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Bien, señor, bien, señor. Una vez más estamos llegando a la parte final. Nuevamente reiterarle mis cordiales felicitaciones a todos los moradores de Los Negros, toda la gente que vive en Los Negros, trabaja, cultiva la tierra, tiene sus negocios, sus emprendimientos. Hoy está de aniversario, 54 años de Los Negros, y espero que tengan un hermoso día. Señor, señora, gracias por su tiempo. Dios derrame en cada uno de sus hogares paz, prosperidad, salud y felicidad para usted y todos sus seres. Creo que tengan un hermoso día. Nos reencontramos mañana. Permiso.
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6: Cordiales saludos, bienvenidas y bienvenidos a este nuevo episodio del Correo del Agricultor. Bueno, hoy vamos a abordar un tema bastante importante como es género y desarrollo en el contexto de los valles cruceños. Bueno, y para ello hemos invitado al Correo del Agricultor, a la licenciada Larisa Jiménez Herrera, quien es socióloga, que trabaja en NICO. Bienvenida al Correo del Agricultor, muy buenos días.
7: Buenos días, un gusto saludar a toda la población Radio Escucha.
6: ¿Qué debemos entender por género enfocado en lo que es el desarrollo, ¿no?
7: Bueno, empezando a describir lo que es el género, muchas veces lo confundimos con sexo, ¿no? Pensamos género masculino, femenino, ¿no? Pero es mucho más allá de eso. Cuando hablamos de género nos estamos refiriendo a estas características que nos definen como hombres y como mujeres, ¿no? Define nuestra forma de hablar, nuestra forma de comportarnos, nuestra forma de vestirnos, ¿no? Es muy diferente cómo se viste un hombre a cómo se viste una mujer. Es muy diferente a cómo habla una mujer, a cómo se comporta una mujer, a cómo lo hace un hombre. Entonces, estas características han sido aprendidas a lo largo de nuestra vida, ¿no? No nacemos con ello. Son nuestros padres los que nos enseñan a comportarnos, ¿no?, como hombres o como mujeres según nuestro sexo. Entonces, no es algo natural, ¿no? Es algo aprendido, algo cultural que se puede transformar y cambiar. Si nos ponemos a pensar cómo eran nuestros abuelos, cómo eran nuestras abuelas y cómo somos nosotros actualmente, vamos a notar diferencias bien marcadas a cómo era antes un hombre, cómo era antes una mujer, a cómo son actualmente los hombres y cómo son actualmente las mujeres. Por otro lado, cuando hablamos de desarrollo, muchas veces lo confundimos con el tema económico, ¿no? Si hay un incremento de ingreso, pensamos directamente que estamos teniendo un buen desarrollo. Pero cuando hablamos de desarrollo, hay que considerar también lo social, lo ambiental, lo cultural, ¿no? Hay que entender el desarrollo como un proceso integral que busca mejorar la calidad de vida de las personas en estos diferentes ámbitos, no solamente en lo económico, no solamente es dinero, ¿no? Hay que ver qué se necesita para mejorar esta calidad de vida. Por ejemplo, si un municipio aumenta sus ingresos y este dinerito que ha venido se destina solamente a un área, no significa que este municipio se esté desarrollando, ¿no? Si es que no está considerando las otras necesidades como, por ejemplo, educación, salud, cultura, ¿no? Entonces, vemos solamente que hay un

0: utiliza sobre todo como una herramienta que nos sirve para observar, analizar y a partir de ahí ver estrategias que ayuden a disminuir las desigualdades entre hombres y mujeres. Entonces, si bien hemos dicho que género son estas características que nos diferencian tanto a hombres como a mujeres, el enfoque de género hace un análisis más profundo, ¿no? Y evidencia, visibiliza, resalta cómo estas diferencias entre hombres y mujeres pueden provocar desigualdad de género, ¿no? Desigualdades en diferentes ámbitos. Al hacer un análisis desde este enfoque, ¿no? Podemos visibilizar estas diferencias. Por ejemplo, cuando se lanza una convocatoria, ¿no? Y se asume que es para todo, es decir, que es para una convocatoria abierta para hombres y mujeres, ya consideramos directamente que es una convocatoria igualitaria, ¿no? Se está invitando a ambos géneros. Sin embargo, en muchos casos solo asisten hombres porque el horario coincide con las tareas del cuidado del hogar que realizan la mayoría de las mujeres, o porque ellas no se sienten seguras en estos espacios de participación. Y como resultado, muchas de las decisiones que se toman en este territorio son pensadas mayormente en las necesidades de los hombres porque falta la participación de las mujeres, ¿no? Aquí falta esta visión de las mujeres, ¿no? Esta perspectiva de las necesidades que tienen las mujeres. Entonces, aquí, al aplicar el enfoque de género, tendríamos que ver los horarios convenientes para que participen ambos, no solamente los hombres. También habría que ver de qué manera las mujeres puedan sentirse seguras en estos espacios de participación para que, si es que asisten, no solamente vayan como oyentes, que no solamente vayan a escuchar, sino que también puedan opinar, puedan contar, ¿no? sus necesidades, sus demandas que tienen en estos diferentes ámbitos. Las necesidades no son los mismos para hombres como para mujeres, ¿no? Son necesidades diferentes que hay que analizar y ver desde este enfoque de género.
1: Licenciada Larisa, dado que en los valles particularmente pues la actividad económica predomina pues la agricultura y ganadería, ¿no? En este contexto, licenciada, ¿qué nos puede decir de la situación de esta realidad en los valles, ¿no? De la realidad que se vive en este tema de género en los valles cruceños?
0: Bueno, ya hace varios años atrás vemos que hay una participación activa de las mujeres en la producción agrícola, frutícola, ganadera y otros trabajos que generan ingresos, ¿no? Las mujeres se han ido insertando en esta actividad productiva y por ende realizan un aporte a la economía familiar, comunal e inclusive municipal. Pero muchas veces, cuando este trabajo es familiar, como el caso de la agricultura, se considera que el trabajo realizado por las mujeres es meramente una ayuda y no un trabajo que ellas realizan. En ese sentido, se minimiza, ¿no? Se reduce este trabajo que realizan las mujeres a simple ayuda, cuando no debería ser así, ¿no? Lastimosamente es uno de los problemas que se enfrenta actualmente en la región. Hay una participación activa de las mujeres, pero no se está considerando esta participación como un trabajo, como un aporte que está realizando la mujer, sino como una ayuda. Y justamente para entender, ¿no? Este problema, esta desigualdad que hay que entender, hay que analizar estos roles tradicionales que se nos ha asignado históricamente por cultura. Ya decíamos, a las mujeres se les asigna ciertas tareas, ciertas obligaciones o ciertos deberes, como muchas veces se las llama, ¿no? Como una obligación, un deber que tienen cada género, ¿no? Por cultura, a las mujeres se les asigna, ¿no? Lo, los trabajos de cuidado del hogar, de los hijos.

0: Y a los hombres se les asigna este rol productivo y remunerado, ¿no? Pero actualmente estos roles de género, ya lo hemos visto, ya no se aplica de esta manera como lo hacían antiguamente. Vemos que hay tanto mujeres que se insertan en esta actividad productiva y realizan un gran aporte, así como hombres que empiezan a realizar estas tareas de cuidado del hogar y de los hijos. Y en ambos casos hay estas desigualdades, ya que el problema en sí surge cuando ellas, al insertarse en esta actividad productiva, aún muchas veces siguen cargando solas con las tareas del cuidado del hogar, ¿no? Si bien hemos dicho que los hombres se están insertando en estas tareas, el tiempo que le están dedicando es mucho menor al que las mujeres le dedican a estas tareas productivas, ¿no? Entonces, aquí se está dando una sobrecarga de trabajo en las mujeres, ¿no? Están realizando diferentes actividades y esto las deja con poco tiempo y aún así, a pesar de esta gran labor que están realizando ellas, se invisibiliza, ¿no? Se reduce este aporte que están realizando ellas. Gracias a las normativas nacionales, departamentales, locales, vemos que hay más promoción para la participación de las mujeres, ¿no? Hay programas, proyectos de gobierno que impulsan el desarrollo de emprendimiento, que impulsan a que las mujeres participen en los espacios de participación, que asuman cargos, ¿no? Entonces, se está promoviendo y eso es algo que debemos aplaudir porque están considerando a las mujeres en estos espacios que antes eran asumidos principalmente por hombres, ¿no? Sin embargo, como ya lo mencionaba, no se está tomando en cuenta esta responsabilidad que se le ha asignado principalmente a las mujeres, ¿no? Este trabajo de cuidado del hogar y de los hijos. Entonces, las mujeres tienen esta predisposición de participar en todos estos ámbitos, ¿no? Últimamente vemos a mujeres que se encargan, ¿no? De estas tareas ya asignadas, pero también realizan, ¿no? Las tareas productivas, ¿no? Apoyando a su pareja en la agricultura, en la ganadería, en la fruticultura. Además, también tienen un emprendimiento, un negocio que ellas lideran, ¿no? Que han desarrollado y que realizan a la par de estas tareas de cuidado. A su vez, también participan en estas reuniones. Por un lado, escolares, ¿no? Estas reuniones comunitarias a las que tienen que asistir. Y asimismo están muchas de ellas insertadas en alguna asociación productiva, ¿no? Si nos ponemos a analizar, a reflexionar, son tantas las actividades que realizan las mujeres que realmente es increíble cómo ellas logran organizar su tiempo para poder atender cada una de estas actividades.
1: En ese análisis, en esta reflexión que nos hace usted, licenciada Larissa, entonces lo que detrás de eso tendría que venir, pues, un trabajo bien minucioso y completo, podríamos decir, en lo que es la corresponsabilidad, ¿no? Porque de lo contrario se sigue recargando las tareas en las mujeres, pues, ¿no?
0: Exacto, no hay que, aún queda pendiente, hay que trabajar el tema de la corresponsabilidad familiar, ¿no? Promover que los hombres se inserten en estas tareas de cuidado del hogar y de los hijos, ¿no? Que no solamente sea el rato que se acuerden o que tengan libre, ¿no? Que no sea una vez al mes o una vez al año, ¿no? Que sea más continuo y que reconozcan principalmente esta labor, esta gran labor que están realizando las mujeres, ¿no? Que no se vea como un simple deber, como una simple obligación, sino como un trabajo más.
1: Bueno, usted ya nos decía, ¿no? Que el desarrollo, pues, no solamente hay que mirarlo desde lo económico, ¿verdad? Hay que mirarlo desde lo social, desde lo ambiental, inclusive desde lo cultural. Y en ese sentido, licenciada Larisa, ¿por qué es importante integrar, ¿no?, el enfoque de género en todo lo que viene a ser el desarrollo?
0: Principalmente, cuando se aplica el enfoque de género en cualquier proyecto, estos son más eficientes y sostenibles, ya que tenemos una visión amplia de la comunidad. Al integrar el enfoque de género, estamos atendiendo las necesidades, pero también reconociendo y adquiriendo, ¿no?, rescatando estos saberes, estas capacidades que tienen tanto hombres como mujeres. Las mujeres tienen un conocimiento empírico bastante desarrollado sobre diferentes temáticas, desde el cuidado del hogar, en las comunidades rurales, el cuidado, ¿no?, de su comunidad, el cuidado de su biodiversidad. Y esto es un aporte importante a estos proyectos que se están ejecutando. Muchas veces solamente nos enfocamos en un sector, en un grupo, y este avance, este desarrollo termina ahí, ¿no? No estamos considerando al resto de la población, la diversidad que tenemos en esa comunidad. Entonces, hay que ver igual, ¿no?, la forma de integrar a todos estos sectores, a esta población que integra esta comunidad, para que este proyecto sea más sostenible, este proyecto tenga resultados efectivos, ¿no?, tenga resultados más, tenga un impacto más directo en la comunidad.
1: Bien, licenciada Larisa, ¿y algunas estrategias que nos pueda dar a conocer, algunas ideas de cómo podríamos promover precisamente esto, ¿no?, lo de integrar el tema género en todo lo que viene a ser el desarrollo de nuestro territorio, ¿no?
0: Una de las estrategias que ya lo estábamos mencionando anteriormente es aplicar el enfoque de género en diagnósticos, ¿no? Antes de elaborar algún plan, antes de elaborar algún proyecto, inclusive una ley, es necesario siempre realizar un diagnóstico de forma participativa, ¿no? Conocer el territorio, conocer a la población a quien va a venir a beneficiar esta ley, este proyecto o este plan. Entonces, no es solamente sentarse en un escritorio y redactar, ¿no? Hay que salir a campo, hay que identificar estas necesidades que ya estábamos mencionando, conocer la situación, ¿no?, tanto de los hombres como de las mujeres, las barreras, las limitaciones que están enfrentando en su día a día, ¿no? Podemos encontrar una necesidad en común, pero vivida de diferente manera, tanto por hombres como por mujeres. En el caso de los hombres, por ejemplo, con el tema del agua, sus necesidades, agua para riego, ¿no?, va a ser su principal prioridad. Mientras que para las mujeres, el agua va a ser una prioridad, pero principalmente para el consumo, ¿no? Al ser ellas las encargadas de preparar la comida, van a priorizar, ¿no?, el agua para consumo. Entonces, aquí estamos viendo dos realidades diferentes sobre una misma necesidad, ¿no?, el tema agua. Otra de las estrategias que hay que seguir aplicando es la formación en liderazgo, derechos y gestión comunitaria. No solamente basta con realizar diagnósticos, ¿no? No solamente basta con promover la participación de la mujer. Hay que formar, ¿no? Hay que formarla para que ellas puedan tener una participación más activa, puedan realizar sugerencias, ¿no?, intervenir, exigir, ¿no?, sus derechos. Y eso se logra cuando las mujeres adquieren, ¿no?, mayor conocimiento sobre sus derechos, sobre normativa, sobre sus deberes. Entonces, ellas van a relacionar este conocimiento adquirido con su vivencia, con sus experiencias, y esto va a ser plasmado en estos espacios de participación. Además, hay que brindarle a las mujeres las herramientas para que ellas puedan analizar estos temas, ¿no? Que no solamente sea algo que se aprendan de memoria y vayan repitiendo, sino que puedan reflexionar sobre estas temáticas y a partir de ahí puedan crear un conocimiento propio, un conocimiento ajustado a su realidad. Y a su vez puedan asumir liderazgo, como decíamos, ¿no? Asumir cargos en sus organizaciones, en sus comunidades, a nivel municipal, para que no solamente sean como base, ¿no? Sino que también estas demandas que tienen puedan empezar a ejecutarlas ya como autoridades. Y ya como estábamos mencionando, es la visibilización del trabajo femenino a través de los medios locales, ¿no? Muchas veces esta reflexión que se realiza sobre la importancia del trabajo de las mujeres queda solamente en los talleres, queda solamente en las familias que han asistido a estos talleres. Pero ¿qué pasa con el resto de la población, ¿no? Entonces, uno de los medios, ¿no? para visibilizar este trabajo son la radio, la televisión, ¿no? Y a partir de ahí buscar romper con este estereotipo de que la mujer solamente es un apoyo, es solamente una ayuda, un acompañante para su pareja, ¿no? Ahí hay que resaltar que ellas tienen un rol importante en todas estas tareas, en todas estas actividades y que hay, ¿no? Actualmente muchas productoras, emprendedoras, lideresas, protagonistas del desarrollo de sus comunidades, ¿no? Que van liderando proyectos, que van liderando emprendimientos y que logran cambios desde sus comunidades. De esta manera se puede inspirar a otras mujeres a seguir este ejemplo, ¿no? A salir adelante, a que se animen y que digan yo puedo también. Y finalmente, ya lo habíamos mencionado, crear espacios seguros y participativos para la mujer. En muchas ocasiones, estos espacios, ¿no? Estos espacios de reuniones, no se garantiza que las mujeres puedan opinar. Muchas veces cuando se habla de presupuesto, los que principalmente asisten y participan son hombres, ¿no? Y al tener más experiencia en estas áreas, muchas mujeres se sienten intimidadas de siquiera mencionar sus necesidades, de siquiera solicitar algún apoyo. Entonces, ellas quedan ahí relegadas a ser oyentes. Entonces, hay que buscar mecanismos para que estos espacios sean participativos tanto para hombres como para mujeres, ¿no? Buscar un espacio donde se les pueda brindar un pequeño espacio para que las mujeres puedan comentar, ¿no? Comentarnos sus experiencias, comentarnos sus necesidades.
1: Bueno, y eso también, lo que usted nos viene comentando, licenciada Larisa, en los valles en particular, pues no es que no se dé nada, ¿no? Hay experiencias, hay casos donde sí las mujeres logran, como usted nos decía, inspirar, ¿no? al cambio y lo hacen. Tal vez si nos pueda comentar alguna de estas experiencias, usted como conocedora, ¿no? de los valles cruceños en este tema.
0: Como ya estábamos mencionando, hay actualmente muchas organizaciones, asociaciones de mujeres que lideran emprendimientos productivos, ¿no? Están desarrollando algún tipo de emprendimiento en sus comunidades, ¿no? En sus municipios. Y esto ha ido creciendo año tras año, ¿no? Hay ferias realizadas exclusivamente por mujeres y hay un gran dinamismo dentro de estas ferias. Se ve que no solamente es un beneficio exclusivo, único para estos grupos, indirectamente igual está beneficiando a toda esta comunidad. Por ejemplo, si hablamos de una feria de comida, una feria donde un grupo de mujeres está vendiendo diferentes platos, no solamente se está beneficiando económicamente este grupo de mujeres, también se está beneficiando el sector transporte que está trayendo a esta población que viene a consumir. Se están beneficiando los puestos de venta que están cerca de esta feria. Se están beneficiando estas tiendas que dotan de materia prima, de insumos para que estas mujeres puedan preparar sus alimentos, ¿no? Sus productos, sus comidas que ellas están vendiendo. Entonces, ahí vemos, por ejemplo, una experiencia muy, muy exitosa en cuanto a los emprendimientos. Y este tipo de ferias se ha visto crecer en varios municipios, ¿no? En los valles cruceños. Entonces, es un modelo que va siendo replicado, ¿no? Año tras año en otros lugares, en otras comunidades, y se ha visto que tiene bastante éxito. Por otro lado, hay más municipios que están ya integrando el enfoque de género en sus planes de desarrollo. Hay municipios, por ejemplo, como Valle Grande, como Comarapa, como Saipina, como Pampa Grande, que destinan presupuesto en sus POA para apoyar los emprendimientos de estas mujeres, ¿no? Han destinado recursos para apoyar a estos emprendimientos. E inclusive hay municipios que cuentan con una normativa que respalda estos recursos que están siendo destinados, como el caso de Valle Grande y Pampa Grande, ¿no? Entonces ya tienen una normativa municipal que ampara estos recursos que han sido designados y además apoya a estos emprendimientos de mujeres. Entonces, es un trabajo que hay que seguir, ¿no? Es un trabajo continuo. No solamente basta con que una ley esté aprobada, no solamente basta con que los recursos hayan sido designados, sino que hay que continuar sensibilizando a estas nuevas autoridades entrantes para que se empapen, ¿no? de estos logros que se han ido realizando a lo largo de los años y que continúen en esta labor, ¿no? Que sigan trabajando sobre lo que ya se ha logrado construir, ¿no? Y que puedan aún mejorar, ¿no? Lo que ya se ha logrado. Entonces, no solamente, para que no solamente estos cambios dependan, ¿no? De las autoridades de turno, sino que sea una política, ¿no? Una política de Estado, una política de gobierno que perdure, ¿no? Entonces, solo así vamos a garantizar que estos emprendimientos que están siendo liderados por mujeres se consoliden en el tiempo.
1: Bien, licenciada Larisa, para finalizar, ¿algún mensaje, alguna reflexión quizás, o quizás rescatar lo importante que es este tema que hemos abordado hoy, ¿no?
0: Tenemos, ¿no? Tenemos un gran avance en cuanto a los roles de género, ¿no? Ya no es marcado como antes. Hay mayor equidad de género en los hogares, hay mayor equidad de género en las comunidades, hay una mayor equidad de género en los municipios. Pero no es solamente el trabajo de las autoridades, es el trabajo de toda la población, de conocer estas normativas, ¿no? De aplicar estas normativas, de exigir a estas nuevas autoridades entrantes la aplicación de estas normativas, que no solamente quede en papel, ¿no? Que estos cambios que se ha logrado con tanto esfuerzo, con tanta lucha, no solamente quede plasmado en el papel, en una normativa que se duerme, ¿no? Hay que aplicar estas normativas que se han logrado. Hay que exigir, en el caso de los municipios que no cuenten con normativa, la creación de normas que apoyen los emprendimientos de las mujeres, ¿no? Necesitamos una norma que ampare estos emprendimientos que están siendo lideradas por mujeres, que no solamente sea un trabajo arduo y cansador de las mujeres, sino que también se involucren la familia y el municipio, ¿no? Que apoyen el trabajo que están realizando estas mujeres. Y para eso todavía tenemos un largo trabajo, un largo camino por recorrer.
1: Muy bien, quiero agradecerle, licenciada Larisa, por su amplia explicación de este tema. Muchas gracias, hasta otra oportunidad.
0: Muchísimas gracias por la invitación y espero que este espacio haya sido un momento para reflexionar en sus hogares.
1: Y bien, amigas y amigos, hasta aquí este episodio del Correo del Agricultor. Hasta nuestro próximo encuentro.
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10: Es la hora 6:59 minutos.
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0: amigas, amigos oyentes de Bolivia en Contacto, muy buenos días. A continuación, nuestra nota de apertura. Esta jornada se cumple el paro de 24 horas de los choferes en el país, en protesta por el combustible de mala calidad, la falta de diésel y el incumplimiento en el pago del resarcimiento. Vamos a escuchar a Lucio Gómez, secretario ejecutivo de la Confederación de Choferes de Bolivia, en contacto con el Bol.
1: Hoy quiero felicitarle a todos los compañeros ejecutivos, así secretarios generales de todas las federaciones departamentales del país. Creo que hoy día es el primer paro del autotransporte boliviano, no con una finalidad de politizar ni con la finalidad de estar en contra de nadie, sino es un paro, es un de 24 horas con bloqueo de las capitales de departamentos, asimismo las fronteras. Es precisamente por el incumplimiento que ha hecho los ministros sobre el tema de la mala calidad de la gasolina y no mejora la buena calidad. Entonces, por eso precisamente existen nuevamente las filas, resarcimiento no hay, las carreteras no se mejoran, no hay contratos, cilindros y kits no existe. Por todas esas circunstancias, a nuestros compañeros de base ya les ha colmado la paciencia, y como los dirigentes hemos firmado acuerdos tras acuerdos como Confederación Sindical de Choferes de Bolivia. De la misma manera, las federaciones departamentales, ni uno ni el otro se ha cumplido. Por eso precisamente este hecho, el paro se está masificando y hasta este momento está muy bien, han acatado y están cumpliendo el paro correspondiente de acuerdo a la necesidad que tiene el autotransporte. Repito, no es un paro político, no es un paro de nadie, sino más al contrario, directo, para poder definitivamente demostrar nuestra protesta en este sentido.
0: Palabras de Lucio Gómez, secretario ejecutivo de la Confederación de Choferes de Bolivia, en contacto con el Bol. 7:03 minutos.

0: Esta jornada se cumple el paro de 24 horas de los choferes en el país en protesta por el combustible de mala calidad, la falta de diésel y el incumplimiento en el pago del resarcimiento. La Federación Departamental del Transporte de Santa Cruz decidió no acatar el paro convocado por la Confederación de Choferes de Bolivia. Ante el paro de 24 horas de los choferes, el Ministerio de Trabajo dispuso tolerancia de media hora en el ingreso para el sector público este 5 de mayo. La Dirección Departamental de Educación de Cochabamba instruyó tolerancia para el ingreso de estudiantes y maestros a unidades educativas. La Alcaldía de La Paz informó que el servicio de transporte municipal no operará en la mañana. Si las condiciones lo permiten, se reanudará por la tarde. El ministro de Trabajo convocó a la Central Obrera Boliviana al diálogo y manifestó que no ve ningún paro indefinido. El ex viceministro de Seguridad Ciudadana, Rolando Montaño, advirtió que se subestimó el avance del crimen organizado y apuntó al Chapare como un factor clave. El Comité Cívico de Santa Cruz considera que los casos de sicariato que se registran en esa región se deben a una pugna de poder tras la captura del narcotraficante Sebastián Marcé. Estas y otras informaciones aquí en su noticiero Bolivia en Contacto.
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0: La Federación Departamental del Transporte de Santa Cruz decidió no acatar el paro convocado por la Confederación de Choferes de Bolivia.
1: En Santa Cruz está confirmado que no se va a acatar el paro nacional que convocó la Confederación de Choferes de Bolivia. El transporte urbano y cooperativizado no va a acatar este paro. Ese es el informe desde Santa Cruz. Se ha emitido un comunicado firmado por Ronald García, que es el presidente de la Federación Departamental de Cooperativas de Transporte de Santa Cruz, FEDATRANS. Este sector saldrá a trabajar con normas. No se va a acatar el paro. Habrá que remarcar que esta federación, en el caso de Santa Cruz, tiene el 50% de los trufis urbanos, entre sus afiliados un 30% de los micros que están trabajando en la capital cruceña y un 50% es transporte interprovincial e intermunicipal. Por su parte, la Cámara del Transporte de Santa Cruz, a la cabeza de Luis Áñez, también dijo que no hay paro que se acate desde Santa Cruz.
2: Como Cámara Boliviana de Transporte, que agremiamos a empresas, y las cámaras departamentales en todo Bolivia, que también agremian a empresas, hemos hecho las consultas del caso a cada presidente, a cada cámara, y no están de acuerdo con llevar un paro. En este momento no estamos en condiciones de parar el país, en este momento donde lamentablemente cuando hay un paro se bloquean las carreteras y el mayor perjudicado es el transporte de pasajeros y de carga nacional e internacional. No vamos a acatar el paro, no vamos a bloquear. Esperemos que se solucione lo más pronto posible, que el gobierno salga así como nos ha venido manifestando que quiere solucionar. Nos ha dicho que hay $150 millones para arreglar las carreteras nacionales, que van a entregarnos un combustible pronto y de buena calidad, y que vamos a poder tener esa seguridad jurídica y que vamos a poder trabajar y circular por las carreteras.
1: Edward Santa Cruz, Mercedes Fernández.
0: En Cochabamba, transportistas acatan el paro convocado por la Confederación de Choferes.
3: Los bloqueos iniciaron en Cochabamba desde las 0 horas de la madrugada. En otros lugares, 3 de la mañana, 4, 5 de la mañana, pero pues las calles en este momento se encuentran bloqueadas con trufis, taxis y micros que se hallan acomodados en las avenidas, carreteras, calles principales de Cochabamba, en rotondas e intersecciones de vías estructurantes. Los transportistas están molestos por la mala calidad del combustible, la falta de resarcimiento de daños, la escasez de diésel y el mal estado de carreteras.
4: Muy buenos días, están bloqueando por la gasolina basura porque el gobierno es un traidor, mentiroso, ladrón. Nos está robando y nos hacen sufrir a la gente que vivimos del día a día. Este bloqueo nos causa perjuicio a todos, pero es mejor sufrir un día o dos días a que nos roben. En 5 meses nos ha hecho tiras el gobierno. ¿Cómo estamos en este momento? Mal. Es un gobierno hambreador. Por eso estamos bloqueando, por la gasolina, por los caminos en mal estado, por la canasta familiar y por tantas mentiras que el gobierno ha dicho. Están muy molestos con él.
3: ¿El bloqueo a qué hora ha sido instalado?
4: Desde las 0 horas, desde las 0, 12 de la noche. Prácticamente casi hemos amanecido ya aquí.
3: Los bloqueos en la zona sur fueron contundentes. En el túnel de Labra, la avenida Guayacán y otras arterias, los vehículos del transporte público se hallan bloqueando las vías e impidiendo el tráfico de motorizados, incluso de motocicletas.
5: Bueno, por mandato de nuestra antimatriz, que es la Confederación, y Cochabamba, nuestra federación, estamos cumpliendo, ¿no?, acatando el paro de 24 horas. Iniciamos desde las 5 de la mañana. El motivo del bloqueo ya es como conocimiento del pueblo a nivel nacional, es la escasez de combustible, tanto lo que es el diésel y la gasolina, ¿no?
3: Walter Unzueta, Red Pío 12, Herbol, Cochabamba.
0: 7:09 en Sucre, choferes acatan el paro del transporte.
6: Estudiantes estén presentes, porque ya. Con qué sacrificio uno llega, ¿no?
7: Sí, ya. Gracias. Bueno, ¿cuánto tiempo está caminando usted?
6: Una hora.
7: Sí, muchas gracias. Ya. Es la señora Marina, que ha pasado toda la ciudad haciendo un poco de trasbordos. Aquí, en el punto de bloqueo, en la parada hacia Ravelo, hacia el norte de Potosí, el bloqueo se ha situado desde las 4 de la madrugada, según lo que han testificado aquí los transportistas. Están protestando por la falta de combustible, por el combustible basura, como han denominado, además de que no han sido compensados los vehículos, los propietarios de los vehículos, por el combustible contaminado. La gente tiene que caminar, tiene que ir hasta su trabajo, tiene que ir hacia su estudio. El bloqueo es radical y en algunos casos no han dejado absolutamente ni un solo centímetro para que puedan pasar los vehículos. En el caso de Marina, y hay muchas otras personas que en ese mismo caso tienen que caminar durante varios kilómetros. Iván Ramos desde Sucre, desde el punto de bloqueo.
0: 7:11, la Dirección Departamental de Educación de Cochabamba instruyó tolerancia para el ingreso de estudiantes y maestros a unidades educativas.
8: A consecuencia del paro del autotransporte en Cochabamba, la Dirección Departamental de Educación dispone tolerancia en el ingreso para estudiantes y maestros a unidades educativas y en circunstancias de alto riesgo o por la dificultad de traslado de los estudiantes y los educadores a los establecimientos educativos, cada centro educativo decidirá si optar por las clases presenciales o clases virtuales. Palabras de Edgar Beizaga, director departamental de Educación.
9: Se ha advertido a las direcciones distritales que puedan ellos tomar la determinación de tolerancia o flexibilización en el horario de ingreso a las unidades educativas, tanto para los maestros como para los estudiantes. O en su caso, de acuerdo a su contexto y conociendo las unidades educativas que puedan tener la plataforma para clases virtuales, puedan tomar también esta modalidad. Reitero que la determinación la toman las direcciones distritales de acuerdo a su contexto.
8: Informó Luis Vargas, Red Pío 12, Árbol Cochabamba.
0: Son las 7:12. Ante el paro de 24 horas de los choferes, el Ministerio de Trabajo dispuso tolerancia de media hora en el ingreso para el sector público. Vamos con este comunicado. El Ministerio de Trabajo, Empleo y Previsión Social, a través de la Dirección General de Trabajo, Higiene y Seguridad Ocupacional, en el marco de sus atribuciones y ante el paro nacional de 24 horas, anunciado por parte de la Confederación Sindical de Choferes de Bolivia, dispone tolerancia de manera excepcional. 1. Para las servidoras y los servidores del sector público a nivel nacional. Tolerancia de media hora en el horario de ingreso a la jornada laboral correspondiente al martes 5 de mayo de 2026. 2. Para el sector privado, se deberá dar cumplimiento a la normativa interna vigente y a lo acordado entre las partes, considerando las modalidades y horarios de trabajo establecidos. Instalado en La Paz, 4 de mayo de 2026, es el comunicado del Ministerio de Trabajo, Empleo y Previsión Social. Y vamos con este otro comunicado también. La Alcaldía de La Paz informó que el servicio de transporte municipal no operará en la mañana. Si las condiciones lo permiten, se reanudará por la tarde. Vamos a dar lectura a este comunicado del Gobierno Autónomo Municipal de La Paz, comunicado suspensión de operaciones. El Gobierno Municipal de La Paz, a través del Servicio de Transporte Municipal, comunica a la ciudadanía que debido a la confirmación del paro de transporte para el día de mañana, es decir, hoy 5 de mayo, no se brindará servicio durante la mañana. En caso de que las condiciones permitan, el reinicio de las operaciones será por la tarde. Se comunicará oportunamente a través de nuestros canales oficiales. Es el comunicado de la Alcaldía Municipal de la Ciudad de La Paz. 7:15.
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2: Son las 7:17. Estamos con informaciones a través de nuestras unidades móviles. Nos vamos hasta la ciudad del Alto.
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2: Empezamos con José Chacolla de la Red Pío 2 Herbol. José, buenos días, bienvenido. Adelante, por favor, ¿cuál es el panorama en la ciudad del Alto?
3: Gracias, Hugo. Antenas nuevamente vuelven a caminar, tratando de conseguir alguna movilidad ante el paro del transporte declarado para esta jornada, tanto a nivel La Paz, el Alto, y pues los salteños salieron y madrugaron. Señora, ¿desde qué está caminando prensa la gente?
4: Desde las 5 de la mañana.
3: ¿Desde dónde viene caminando?
4: Desde Villadel estoy viniendo hasta aquí.
3: ¿Todo está bloqueado?
4: Todo está bloqueado, no hay campo, no hay paso, nada, todo está cerrado. Tengo que bajar hasta Obrajes, tengo que bajar.
3: ¿Y cómo hará?
4: Hasta 14 de Obrajes.
3: Bueno.
4: Es que es mi trabajo ahí abajo, tengo que bajar ahí abajo.
3: Bueno, ya encontró alguna movilidad.
4: De esta movilidad estoy yendo por lo menos hasta Tolimérica, de ahí voy a bajar, de ahí sigue y voy a caminar a pie.
3: Muy bien, Alteños, salieron 5 de la mañana en esta jornada de paro de transporte automotor en todo el territorio nacional. Esto es lo que acontece al momento en la ciudad del Alto. Hugo, retornamos hasta Bolivia en contacto.
2: Muchas gracias a nuestro compañero de trabajo, José Chacolla, que se encuentra en la ciudad de El Alto. Ahora estamos en la sede de gobierno, estamos en La Paz.
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2: En contacto con nuestro compañero de trabajo, Rodrigo Fernández. Rodrigo, ¿cómo estás? Muy buenos días. ¿Por dónde te encuentras? Adelante, el país te escucha.
5: Gracias. Me encuentro en la rotonda del cementerio Jardín, una de las laderas oeste de la sede de gobierno, donde el bloqueo de las mil esquinas es efectivo. Este sector, esta rotonda del cementerio Jardín que conecta y es un atajo de la ciudad de satélite del Alto hacia la zona sur, completamente bloqueado. Entonces, hay que indicar esto a la población. El bloqueo por parte de los trufis está completamente contundente. A ver, vamos a conversar también con la gente de este sector del transporte. A ver si nos acercamos. Bueno, una consultita para Radio Herbol, por favor. El bloqueo hoy en esta jornada está haciéndose efectivo en este sector. Pero como de gente de base, por favor.
6: Con el directorio más que todo.
5: Sí. Bueno, dice la dirigencia, pero hay que indicar, ¿no? En este sector de la rotonda del cementerio Jardín, completamente efectivo este bloqueo de las mil esquinas. Todas las salidas en esta rotonda están completamente bloqueadas. La población está haciendo su tránsito a pie en esta conexión. A ver, vamos a tratar también de acercarnos, no solamente a conversar con la dirigencia, sino con el transportista de Basil, como han también manifestado este sector. A ver, nos vamos a ir acercando, si nos permite uno. A ver, buen día, disculpe la molestia, para Radio Herbol, expresando su malestar también en este.
7: Nosotros somos espacio nomás.
5: Como base, pero no, los que más afectados.
7: No estamos autorizados.
5: Bueno, el sector se está evitando expresar también la molestia como trabajador de base, lo dejan a la dirigencia. El panorama, Hugo, hemos intentado conversar con el transportista de base, pero evitan también dar sus criterios. Reiteramos, en la rotonda del cementerio Jardín hasta este bloqueo de las mil esquinas completamente efectivo.
2: Y por ahí, querido Rodrigo, podemos intentar este momento, si con la gente debe estar correteando seguramente, si la gente del transporte no quiere conversar, por ahí las personas transeúntes, querido Rodrigo, intentamos. Sí, Rodrigo, vamos a intentar conversar con la gente El transportista no quiere hablar, ni los de base, ni la dirigencia. En fin, tal vez la gente que por ahí sí se puede, querido Rodrigo, intentamos.
5: A ver, sí, nos vamos a entrar. Acá también están personas que están en el mercado.
6: Bueno, justamente en este momento una movilidad oficial negra está tratando de pasar su punto de bloqueo, sin embargo, está dando marcha atrás, bueno, justamente por esta situación de este punto de bloqueo. A ver, nos vamos a acercar con las personas de a pie que están, bueno, ya desde inicio sufriendo este bloqueo de caminos. A ver, nos vamos a acercar a las personas a conversar también de forma breve. A ver, amigo, buen día para Radio Herbol, caminando por este bloqueo. Bueno, de la misma forma también evitan hablar con la prensa, se entiende también el malestar, ¿no? Que entiende, porque esto es un lugar alejado y tienen que llegar hasta el centro de la ciudad de La Paz. Amiga, buen día, afectada por el bloqueo, caminando esta jornada para Radio Herbol, por favor. Bueno, a ver, vamos a seguir intentando conversar con la gente. Están caminando varias personas. A ver si nos acercamos. Amigo, buen día para Radio Herbol. No queda otra que caminar por este bloqueo, ¿no?
8: Sí, no queda otra. Al final de cuentas, a los únicos que nos perjudican son a nosotros, ¿no? ¿Qué más se puede hacer? Esperemos que se haga una solución y que mañana o en unas horas también ya se haga una solución, porque perjudica nomás la ida, la vuelta. No queda otra.
6: La propia población, un sector perjudicando a la propia población, ¿no?
8: Obvio, somos nuestros propios enemigos, no hay otra, ¿no? O sea, pero bueno, esperemos que se sienten a dialogar o que haya una solución, porque no podemos estar así todos los días, ¿no? Salidas por ese caso.
6: Perfecto, muy gentil, muchas gracias. Viene también ahí el sentir la población perjudicándose a la propia población. Bueno, de momento está el panorama que nosotros estamos observando. Hugo, en este sector reiteramos de la rotonda del cementerio Jardín.
2: Muchísimas gracias. Gracias a Rodrigo Fernández por intentar conversar con los choferes, pero también se intentó hablar con la gente que está yendo hasta sus trabajos, responsabilidades que tienen en esta jornada. 7:24, nos vamos a trasladar hasta Cochabamba y tener este contacto con nuestro compañero de trabajo, Iván Camacho, de Radio Cancha Parlaspa.
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2: Iván, ¿cómo estás? Muy buenos días. Bienvenido. Adelante. ¿Cuál es el panorama en Cochabamba?
9: Gracias, compañeros. Muy buenos días a todo el país. En ese momento nos encontramos en la Avenida América, la rotonda Tarija, donde se tiene por parte de una de las líneas del transporte público el punto de bloqueo, que están acatando justamente las determinaciones asumidas desde la Confederación misma. Y vamos a tratar de conversar con alguna persona acá que se encuentra caminando. ¿Cómo está? Buen día. Disculpe, si me permite un minutito, por favor. Estamos a través de la red Herbol para todo el país. ¿Desde dónde viene caminando y qué distancia más o menos tiene que recorrer por ese
10: bloqueo? De Pacata Alto arriba. Y tengo que ir hasta el hospital Viedma. Tengo turnos en el hospital.
9: ¿No ha podido encontrar alguna moto tal vez?
10: No, porque desde arriba casi no bajan los trufis, solo trufis y nada de motos, así que es imposible tomar transporte y hay que ir a pie.
11: Tiene que llegar de todos modos a su trabajo, ¿verdad?
10: Como sea mi turno.
9: Gracias. Bueno, una de las personas que va hacia su fuente laboral, el Hospital Viedma, y poco a poco también mucha gente ya empieza a salir de sus viviendas, tomando en cuenta la distancia que deben recorrer para poder llegar hacia sus destinos. Vamos a aproximarnos a ver con algunos de los conductores que se encuentran justamente acá en este punto, porque hay varios lugares de Cochabamba, incluso en Sacaba, Avenida Petrolera y otros, donde también están asumiendo estas medidas de presión. Buenos días, disculpen, estamos a través de la red Herbol. ¿Esa determinación la van a tomar por toda esa jornada o hasta qué hora es lo que les han indicado sus dirigentes?
12: Pues buenos días. Nos han indicado que estemos atentos al diálogo que se está suscitando allá en el Departamento de La Paz y vamos a estar nosotros atentos a todo eso para poder tomar las debidas precauciones y también si se va a dar el paro indefinido, ¿no? Estamos atentos a eso.
9: Ahora, económicamente es una pérdida también esa jornada para ustedes.
12: Evidentemente, sí, todo el sector de transporte está haciendo una pérdida millonaria, se podría decir, porque es el movimiento de cada departamento, ¿no? Entonces nosotros estamos acá acatando simplemente y haciendo esa pérdida como usted lo dice.
9: Y bueno, ese es uno de los puntos de bloqueo que se tiene justamente en Cochabamba, de los muchos que desde tempranas horas se han ido instalando. Con este panorama retornamos a los estudios.
2: Bien, muchas gracias a Iván Camacho desde Cochabamba. 7:27. Ahora volvemos hasta La Paz con nuestra compañera de trabajo, Graciela Dorado, y este informe que tenemos en la sede de gobierno. Graciela, muy buenas tardes, más bien, muy buenos días, bienvenida. ¿Cuál es el panorama? ¿Por dónde te encuentras? El país te está escuchando.
13: Buenos días al país, buenos días. Efectivamente, aquí están escuchando Bolivia en Contacto a esta hora, en una mañana fría, acá en kilómetro cero. Estamos en la avenida Mariscal Santa Cruz, cerca de lo que es la Plaza San Francisco, acá donde desde la ciudad de El Alto se suele ver también la llegada de minibuses, quienes transportan pasajeros precisamente al centro de la ciudad de La Paz. A momento y a esta hora en el centro de La Paz no se ha registrado bloqueos, sin embargo tampoco se puede observar movilidades que estén transportando pasajeros. Lo que sí se ve son taxis particulares, alguna que otra movilidad o minibús que esté transportando pasajeros sin discos. También están precisamente sin luminarias también, para que tal vez no sean identificados. Sin embargo, ya la población a esta hora va en motocicletas, muchos de ellos en bicicletas y demás, y algunos también caminando a esta hora. Hugo, si me permites, vamos a acercarnos a la población y poder conversar también sobre esta situación. Y bueno, la población tiene que caminar. Muchos están apurados por el tema también de la hora y demás. Vamos a acercarnos a uno que está con bicicleta. Señor, buen día. Usted tiene que transportarse en bicicleta. ¿Desde dónde está viniendo? Estamos a través de la red Herbol. Buen día.
14: Buenos días. Yo vengo desde El Alto. Tengo que ir hasta Mayasa.
13: ¿Va a ir en su bicicleta?
14: Sí, no hay otro medio de transporte.
13: ¿Qué parece esta medida de presión? ¿Usted de acuerdo o no?
14: En contra, ¿no? Porque se debería dar propuestas y no problemas.
13: Parte de...
14: Sí, hay que dar soluciones en vez de estar poniendo baches a todo esto. Y con eso no salimos adelante, Bolivia se queda estancada, sigue.
13: ¿Una vez ya se ha dirigido en su bicicleta hasta su trabajo?
14: Sí, varias veces ya, a veces solamente a pie, corriendo, trotando por las avenidas largas, así, no hay de otra y hay que seguir caminando.
13: Muchas gracias, lo dejo entonces avanzar. Bueno, y está Hugo, su bicicleta es relativamente pequeña y bueno, ya el ciudadano también ha señalado de que tiene que llegar a su fuente laboral. Entonces, eso es lo que queremos reflejar acá desde el centro de la ciudad de La Paz, principalmente en la avenida Mariscal Santa Cruz. Hugo.
2: Muchísimas gracias a Graciela Dorado en La Paz. 7:29. Ahora nos vamos con Fabiola Aquino de la red Pío 2 Herbol. Fabiola, muy buenos días, bienvenida. Estamos tratando este paro de transporte también en Oruro. Es a nivel nacional. ¿Cuál es el panorama? ¿Por dónde te encuentras, Fabiola? Bienvenida.
15: ¿Qué tal, Hugo? Muy buenos días a todo el país. Bueno, evidentemente el día de hoy se cumple el paro de 24 horas en Oruro también, desde muy tempranito, desde las 4 de la mañana ya se han instalado los puntos de bloqueo, especialmente en los accesos a la ciudad de Oruro. Yo me encuentro en la avenida del Ejército, que conecta también con la avenida 24 de Junio y la carretera Oruro-Potosí, para que podamos evidenciar cuál es el panorama en Oruro. Y le comento que ya están los vehículos totalmente cerrados a comparación de otros bloqueos, otros conflictos que se han registrado. Este sí está totalmente cerrando cada uno de los accesos en esta principal avenida. Hay mucha gente que está caminando, mucha gente, porque es una de las principales avenidas, pero vamos a tratar de conversar con alguna persona. Señora, ¿cómo está? Buen día. Yendo a los colegios.
16: Sí, al colegio no hay, estamos viniendo a pie desde un caballo, estamos viniendo a pie. Si no hay mini, allá la rotonda está bloqueada. De ahí a los chicos hay que llevar a la fuerza caminando.
15: La molestia de los señores también, de los padres de familia que están dirigiéndose a sus escuelas. Conversemos con otras personas si tenemos suerte también. Señor, ¿cómo está? Buen día para la red Herbol. ¿Hasta dónde se dirige? Bueno, están corriendo también, pero hay mucha, pero mucha gente que se está dirigiendo hasta su trabajo, hasta las unidades educativas. A ver, intentemos conversar. Señora, buen día. Disculpe, para la red Herbol. ¿Hasta dónde se dirige? Usted no hay...
16: Sí, no, o sea, cementerio. Desde Vinto, la parada. Sí, hay algunos días que están alejando, pero están acercando, pero ya. Mal, todo está bloqueado.
15: Bien, bueno, vemos, ¿no? Que van circulando también muchos. bicicletas en este caso, motocicletas, dirigiéndose hasta diferentes lugares, ¿no? Pero este es el panorama que nosotros podemos compartir. Vamos a acercarnos a los señores conductores también, Hugo, si me permites algunos minutos, para también escucharlos al sector del transporte que el día de hoy está realizando este bloqueo. Buenos días, disculpe, para la red Herbol en todo el país. Entendemos que están ya cumpliendo con esta jornada de bloqueo. Sí. Bueno, buenos días, estamos en el, todo el país ya cumpliendo un punto de bloqueo.
17: Estamos cumpliendo el bloqueo para... está muy mal el país, ¿no? Entonces el transporte está perdiendo a veces el trabajo mismo, la calidad del combustible, todas esas cosas a veces nos afectan a nosotros al transportista, ¿no? Porque la verdad de las cosas, todo ha cambiado hasta el momento en tema del mantenimiento de las movilidades. Sigue lo mismo, en vano dice el gobierno que este arancel es cero, ¿no? En vano es eso, esa parte, ¿no? Nos está engañando en la realidad aquí al transportista, porque legalmente está todo caro, la situación, todo caro, porque gastos, operaciones cuesta, ¿no? Entonces estamos, a nosotros que la verdad de las cosas, de un viaje nos sobra unos 2,000 bolivianos, así, y con eso estamos sobreviviendo nosotros, pero la verdad es de esas cosas no es pues así, ¿no? Todo es inversión, no dicen como el transportista, tal vez piensa la gente que nosotros puta suficientemente nos ganamos, tenemos por demás, no es así, todo ese gasto de operación se hace y algunos viajamos a veces lejos, algunos trabajan con el chofer, hay que pagar llantas, ese transporte pesado es entonces así que entonces

0: calles, de caminos, en Oruro no hay accesos, ¿no? Y la gente reniega porque se va dirigiendo hasta sus unidades educativas, hasta su fuente laboral, a pie desde largas distancias. Con este reporte, Hugo, vuelvo a sus estudios.
1: Gracias, Fabiola Aquino, desde Oruro. En este tema, el día de hoy, el transporte en todo el país ha decretado parar por 24 horas. Y estamos revisando justamente este anuncio en diferentes regiones de nuestro país. La gente está caminando. Y después de la pausa tendremos más unidades móviles de nuestros compañeros periodistas que se encuentran en el punto de la noticia, que es el paro del transporte.
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5: gasolina limpia. Eso es lo que está ocurriendo. A ver, vamos a ver. Buen día. Buen día. ¿Alguien puede ayudarme con una entrevista, por favor?
6: Delegado.
5: Delegado. Vamos a hablar. Buen día, mucho gusto, Gabriel Pío 12, ¿cómo está? Notamos que los vehículos están impidiendo el paso, están bloqueando. ¿Cuál es la razón, cuál es el motivo? Buenos días.
7: Ya, en principio tenemos muy buenos días a toda la población en general. Nosotros obviamente estamos bajo una estructura de las entes matrices más arriba, ya sea del transporte a nivel nacional. El paro es contundente, pero por tal situación nosotros estamos exigiendo uno, el abastecimiento de la gasolina, como también la calidad. Y también estamos queriendo que venga, por lo menos venga aquí, un control de manera permanente en relación al control de carguín por parte de la ANH. Eso es lo que estamos pidiendo.
5: ¿Gasolina especial tienen o no todavía?
7: No, por el momento no nos está llegando mucho la gasolina especial.
5: ¿Gasolina basura?
7: Exacto. Siguen combinando la gasolina basura juntamente con la gasolina.
5: Abastecimiento diario no hay.
7: No se está dando cuenta, no se está dando curso. ¿Por qué? Por eso también están las filas bastante exageradas.
5: ¿En qué lugares hay bloqueo? Yo estoy viendo aquí, me dicen también hacia Uncía. ¿En qué lugares más está el bloqueo?
7: No le puedo dar mucha información a ello, pero por sindicato ya se han organizado por parte de los ejecutivos. Tienen sus puntos de bloqueo específicos.
5: ¿Cuál es su nombre?
7: Mi nombre es Linda Flores Soporto.
5: Muchas gracias, buen día. Bueno, esto es lo que podemos observar aquí en Yayagua. Nos dicen que ya no hay paso a Uncía, no hay paso a Catavi, y también se reportan los puntos de bloqueo hacia la carretera Aguamuni y hacia Oruro. Este es el panorama que se vive en Yayagua, norte del departamento de Potosí. Bueno, este paro es por esta jornada, pero además es un paro movilizado y con bloqueo no solamente de carreteras, sino también de calles, plazas y avenidas.
8: Bien, muchísimas gracias a Juan Carlos Enríquez,
1: que nos reporta desde el norte de Potosí, en el municipio de Llayagua. Finalmente, los choferes están bloqueando las calles de los centros urbanos, las carreteras, reiteramos, en el norte de Potosí. Son las 7:44, vamos a volver hasta la ciudad del Alto. Estamos con José Chacoya, nuevamente voy contigo. Adelante, José, te escuchamos.
6: Gracias, compañeros, hay una pelea acá, demanda de los choferes a un conductor que está trasladando a algunos pasajeros muy temprano. Señora, ¿qué le está pasando? Buen día. Bueno, a ver, hay una pelea interna. Hay una pelea interna acá en el sector de la costa. Sí. Muy bien. Señora, ¿qué le está pasando acá?
8: Vamos, vamos, por favor, déjenos pasar, pues.
9: Pasajeros que piden y ruegan a los choferes dejar pasar a un vehículo de transporte particular.
8: Es que queremos ir a trabajar, pues, por favor.
10: Estamos yendo a otro lugar, estamos yendo a trabajar.
8: No estamos yendo, pues.
10: Estamos yendo a trabajar.
8: Por favor, ya.
10: Estamos yendo a trabajar, señor, no estamos yendo a pasear.
11: Parece que tu disco han bajado de arriba. ¿Arriba está? Eso debías fijar.
9: Esto es lo que está pasando. Choferes no entienden, no comprenden nada, ¿no?
11: ¿Ah?
9: No comprende, no entiende nada.
11: No entiende nada. ¿Se va a quedar?
10: Sí, se va a quedar. A sus palabras. Veo van a la ceja nomás, a la calle 5, 4, 3, ahí nomás van. No van a quedar.
9: Intransigencia que ocurre en este paro en la ciudad del Alto. Protestas entre vecinos, choferes y pues la Guardia Sindical que tiene el transporte. Esto es lo que acontece al interior de un taxi particular que trata de trasladar a los pasajeros al sector de Teleférico. La realidad en los paros.
1: Bueno, complicado el panorama, gracias a José Chacoya de la Red Pío 2 Herbol, el panorama que se vive en torno al paro del transporte que causa conflictos, tal cual escuchábamos en este reporte. Son las 7:46, amigas, amigos, oyentes, vamos a ir a la pausa, enseguida tendremos más en este último bloque de informaciones de nuestro noticiero.
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27: Venga. Normal, aquí en la ciudad de Potosí. Jorge Vidaude, Radio Líder. Herbol Potosí, cuando aquí vemos a un ciudadano también transitando. ¿Cómo está, señor? Buen día. ¿Qué opina usted del paro de transporte?
28: No sé.
27: Bueno, no quiere hablar. Bueno, compañeros, vuelvo con ustedes hasta la ciudad de La Paz.
1: Muchísimas gracias a Jorge Vidaurre de Radio Líder en la Villa Imperial. Enseguida vamos a estar también desde el Beni junto a Carlos Vargas de Radio Patujú, que tiene informe también en torno al paro que se está llevando a cabo en esta jornada de hoy, martes 5 de mayo. Muy bien, ya tenemos este reporte. Vamos a ir, Carlos. Muy buenos días, bienvenido. Adelante, por favor, ¿cómo está el panorama a esta hora? Casi las 8 de la mañana. Adelante, por favor, escuchamos el informe a través de Radio Patujú. Carlos, buen día.
0: Un punto de bloqueo se registra en las afueras de la ciudad de Trinidad, mientras que otros similares se han instalado en diferentes partes de la capital del Beni, salida al sur, por ejemplo, y también salida al norte. Los ingresos y salidas de la capital del departamento del Beni están bloqueados por parte del sector transporte. Hablamos con Aquiles Balcázar, el ejecutivo del sindicato de transporte.
2: ¿El motivo de esta movilización, de este paro?
3: Lo siguiente, ¿no? Por el incumplimiento del gobierno. Ya tuvimos reuniones acá con el Comité Cívico, en la Casa Cívica del Beni, y puro mentira. Los puntos que le hemos pedido tampoco han cumplido con el resarcimiento de nuestras movilidades. Que diga alguien acá en el Beni o en Bolivia, ¿a quién le han respondido de parte del gobierno su motor, al menos esta gente que son de escasos recursos. El segundo punto es el no, la privatización de yacimiento de YPFB. ¿Ya? No estamos de acuerdo porque sabemos que de ahí salen los bonos para todos, ¿no? Y los recursos para la universidad, alcaldía y gobernación. El otro punto es que bien, nosotros estamos cumpliendo un mandato a nivel nacional, departamental, de nuestro ejecutivo nacional, de la Confederación de Choferes de Bolivia y la Federación de Transportistas del Beni, hacer conocer que en todas las provincias está bloqueado. El departamento de Beni está cumpliendo con ese mandato.
1: Gracias a Carlos Vargas desde Radio Patujú en el Beni. 7:56. El ex viceministro de Seguridad Ciudadana, Rolando Montaño, advirtió que se subestimó el avance del crimen organizado y apuntó al Chapare como un factor clave.
5: El ex viceministro de Seguridad Ciudadana, Rolando Montaño, afirmó que el crecimiento de la organización criminal en el país fue minimizado durante años, lo que permitió su consolidación y expansión en un contexto marcado por recientes casos de sicariato y ataques incluso contra autoridades judiciales.
6: De manera muy ligera se lo ha tomado a este tipo de situaciones que se han ido enraizando en nuestro país. Lamentablemente se ha dejado de lado a una policía también devastada por diferentes factores que no han sido propicias para la lucha contra este flagelo como es el sicariato y entre ellos obviamente la corrupción.
5: En entrevista con La Mañana en directo de Herbol, Montaño también vinculó el avance del crimen organizado con el contexto internacional y la imagen del país. En ese marco identificó al Chapare como un punto clave y determinante al considerarlo un centro de producción de coca y cocaína, lo que incide directamente en la estigmatización del país.
6: Nuestro país ha sido estigmatizado, ¿no es cierto?, como un país productor de drogas, ¿no?, exportador de drogas. Entonces, ¿dónde está el problema? Justamente en el Chapare, el lugar productor de la coca y la cocaína como tal.
5: Asimismo, el ex viceministro cuestionó la falta de fortalecimiento institucional, en particular de la policía, que requiere mayor inversión en tecnología, comunicación y ciberseguridad. Omar Escobar Mamani, Herbol La Paz.
1: El Comité Cívico de Santa Cruz considera que los casos de sicariato que se registran en esa región se deben a una pugna de poder tras la captura del narcotraficante Sebastián Marcet. Escuchemos a Dino Franco, segundo vicepresidente del Comité Cívico de Santa Cruz, en entrevista con el Noticiero Bolivia, en contacto de la red Herbol.
7: Y es por ello que se convocó de emergencia esta reunión, que en este momento estamos todos trabajando y con todas las pilas para poder acabar con el sicariato, acabar con el crimen organizado, que según lo que entendemos de parte de la Policía Nacional, es que esto es una pugna de poder. Indican que como salió el gran capo de la mafia o que fue detenido y enviado a Estados Unidos, pues hoy los mandos medios están peleando por tener el poder de las mafias en nuestra ciudad y en nuestro país. Yo creo que es hora de detener este tipo de situaciones, de acabar con este tipo de situaciones. Necesitamos definitivamente también la ayuda de las Fuerzas Armadas. Seguramente es muy necesario que sea combinado este grupo táctico, que sea también de la policía con las Fuerzas Armadas, para poder contrarrestar todo este tipo de situaciones, teniendo en cuenta que en el anterior gobierno se fue por los suelos la confianza en la policía, porque veíamos cómo eran parte o cómplice muchas veces de los delincuentes, muchas veces de la gente que estaba yendo por mal camino. Y todo esto nos preocupa hoy con un nuevo gobierno nacional, un nuevo gobierno departamental, un nuevo gobierno municipal. Tenemos pues la fe y la esperanza de que se solucione todo este tipo de situaciones.
1: Palabras de Dino Franco, segundo vicepresidente del Comité Cívico de Santa Cruz. Reclamos, el Comité Cívico considera que los casos de sicariato que se registran en esa región se deben a una pugna de poder tras la captura del narcotraficante Sebastián Macedo. Son las 8. Llegamos al final, amigas, amigos, oyentes. Como siempre, nuestra gratitud a su audiencia de todas las jornadas y en especial en el noticiero Bolivia en Contacto. Vamos a volver, como siempre, en los sintéticos de la hora para mantenerles bien informado a las 9, a las 10, a las 11.
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Muy, muy buenos días a todas las personitas que están en sintonía de Radio Hacer. Yo soy Noelia Salas y estaré acompañándote una hora esta mañana de martes. Martes 5 de mayo, son las 8 de la mañana con 6 minutos. Y te digo buenos días, gracias por permitirme acompañarte esta mañana. Tengo canciones de diferentes géneros musicales para hacer una hora bien, bien entretenida. Si no te gusta algún ritmo, no te preocupes que de seguro la siguiente canción te va a encantar. Bueno, muy buenos días, un saludito a todas las personitas que ya se encuentran en su trabajo o en casita haciendo diferentes actividades. También a esas personitas que de recién se están levantando y tal vez hoy es su día libre. Bueno, espero que esta hora te traiga muchas energías para que comiences el día con todo. Por supuesto, también tengo notas y noticias de último momento para mantenerte informado. Ya sabes, podemos interactuar internamente a través del 69827211 o si no, a través del interno de mis redes sociales. Me encuentras como Noelia Salas, tanto en TikTok, Instagram y Facebook. Entrate a ver un poco, curiosear lo que comparto en estas plataformas. Y si te gusta, dale seguir, así me apoyas. Vamos a empezar a ver un poquito románticos con esta canción de Luis Vega y Javi Elías. Y esto dice, voy a desaparecer. Bueno, vamos y volvemos con más esta hora en esta mañana de martes.

Bueno, y hemos empezado un poco romanticones con esa canción. Vamos a ir con nuestra primera nota de la mañana, que dice así: paro de choferes. ¿Quiénes tienen tolerancia laboral hoy en Bolivia? Bueno, el Gobierno Nacional, por medio del Ministerio de Trabajo, dispuso para este martes 5 de mayo, del 2026, media hora de tolerancia en el horario de ingreso para los funcionarios públicos, toda vez que la dirigencia de Confederación Nacional de Choferes de Bolivia dispuso un paro nacional de 24 horas. Dice: si hemos instruido media hora de tolerancia en el horario de ingreso para los servidores del sector público y a nivel nacional, informó el ministro de Trabajo, Edgar Morales Mamani, en contacto con la prensa. El anunciado lo hizo la tarde de lunes 4. Minutos después, el Ministerio del Área hizo circular el comunicado donde ratifica la tolerancia en el horario de ingreso. Dice: para los servidores del sector público a nivel nacional se dispone tolerancia de media hora en el horario de ingreso a la jornada laboral correspondiente al martes 5 de mayo del 2026, menciona el párrafo 1 del comunicado. Con relación al sector privado, el comunicado dispone lo siguiente: se deberá dar cumplimiento a la normativa interna vigente y a lo acordado entre las partes, considerando las modalidades y horarios de trabajo establecidos, menciona la disposición que está firmada por la Directora General de Empleo del Ministerio de Trabajo, Susana Terán Pérez. Bueno, ahí la nota para que tengas el conocimiento. Vamos a seguir bailando esta mañana y a ver con qué nos toca bailar. A ver. Bueno, nos toca bailar una cumbia. Súbele el volumen y empieza a calentar tu mañana con esta canción.

Bueno, vamos a seguir hablando sobre el paro de transporte. Dice, paro de transporte se incumple en algunas regiones del país. Santa Cruz no acata. Bueno, dice la nota, los choferes cumplen desde las primeras horas de este martes con su anunciado paro de 24 horas en algunas regiones del país. Los manifestantes protestan por la mala calidad de combustible y la escasez de carburante que ellos manifiestan de que cada cierto tiempo se repite. También, entre otras demandas, exigen el mantenimiento de carreteras y denuncian que en algunos casos aún no se cumple con el resarcimiento a los vehículos dañados por la mala calidad del combustible. Bueno, en una entrevista con el Deber, el dirigente de los choferes de La Paz, Edson Valdés, aseguró que el paro es contundente, al menos en su región. El paro es contundente porque el hombre de base está enojado, dice, este gobierno lo único que hizo es darnos un combustible de mala calidad y ahí se generan todos los problemas, afirmó. De acuerdo con reportes de distintos medios locales, el paro con bloqueo de vías empezó a cumplirse en algunas ciudades como La Paz, El Alto, Cochabamba y Oruro, mientras que en otras urbes como Santa Cruz no se acata la medida de presión. Bueno, el gobierno intentó frenar el conflicto con una convocatoria al diálogo que debía realizarse el día lunes. Sin embargo, la dirigencia de los choferes no asistió. Dice, siempre hemos dialogado con el gobierno. Hace más de un mes nos reunimos con ministros, firmamos un acuerdo, debían darnos combustible de buena calidad, debían ir adelante el tema del resarcimiento, debían mejorar nuestras carreteras. Pero hasta el día de hoy no hay nada. El gobierno lo único que hace son actas de compromiso, pero no cumple, afirmó Valdés. Esta protesta de 24 horas forma parte del anunciado paro nacional escalonado que fue definido en un ampliado de la Confederación de Choferes de Bolivia. Bueno, el reporte de la ABC también nos habla la nota. Según el mapa de transitabilidad de la Administradora Boliviana de Carreteras, actualizado hasta el día de hoy a las 7 de la mañana, hay 11 puntos de bloqueo, la mayoría en carreteras al norte paseño. Bueno, ahí la nota completa para que tengas conocimiento gracias a El Deber. Vamos a seguir bailando esta mañana y ahora sí, súbele el volumen porque vamos a bailar esta canción de Diego Ríos y esto que dice Hasta los Huesos.

Bueno, un saludito para todas las personitas que me permiten acompañarlos esta mañana de martes. Espero que les esté gustando todo lo que he preparado para acompañarlos a esta hora. Son las 8 de la mañana con 28 minutos. Y me toca darles una sugerencia. 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Gracias, gracias de corazón. Hacen que yo pueda seguir en esto, ¿no? En esto también, que es la radio. Bueno, vamos a seguir bailando y vamos a escuchar esta canción. Yo esta canción es un clásico, pero no lo he escuchado en este cover. Me lo han recomendado, así que aquí escuchemos esta canción que dice Amores como el nuestro, de Nico CLK. Espero que te guste, vamos.

provocado el cierre total de las vías tras sepultar una maquinaria pesada de la administradora boliviana de carreteras ABC, generando un escenario crítico para el tránsito en la región. De acuerdo a reportes preliminares, grandes rocas cayeron sobre el sector afectado, enterrando completamente la máquina que realizaba trabajos en el lugar, dejándola totalmente destruida. A pesar de la magnitud del incidente, no se registran daños personales, lo que ha sido considerado un hecho afortunado. Bueno, sin embargo, la situación se agrava debido al paro de transporte anunciado para este martes. Esa es una noticia de ayer, ¿no? A ver, vamos a seguir con investigando más notas sobre esto para saber cómo está el tránsito en esta carretera. Vamos a ir a escuchar esta canción de qué personaje y esto que dice, llorarás.

Bueno, mientras bailamos con esa canción, vamos a leer la siguiente nota que la encontramos. Dice, carretera a los valles cruceños amaneció bloqueada en la zona de Samaipata luego de que haya sido anunciado el paro por el sector de transporte en protesta contra el gobierno nacional. Entonces ya saben la nota, es una nota publicada hace 16 minutos, así que tomar sus previsiones las personas que van a transitar por esas zonas. Bueno, vamos a escuchar esta hermosa canción de Julián Álvarez y sus norteños, y esto dice Regalo de Dios.

Bueno, encontré una nota bastante interesante. A ver, la vamos a conocer. Dice, ¿cómo reducir las secuelas de la chikungunya? Esto explica un especialista. Bueno, la doctora Karen Montaño, en el mañanero de la Red 1, lo visitó para alertar sobre una de las secuelas más comunes de la chikungunya. Los intensos dolores articulares que pueden persistir durante meses después de superar la enfermedad. Según explicó la especialista, las molestias suelen presentarse en rodillas, pies, manos, muñecas, hombros y cuello. Indicó que cada paciente evoluciona de manera distinta, pero en algunos casos los síntomas pueden durar entre 3 meses y hasta un año. Dice, es parte de la enfermedad, no se puede decir que sea normal porque el dolor nunca es normal, señaló la médica durante la entrevista. Bueno, ella dice, terapias y ejercicio para aliviar el dolor. La doctora recomendó realizar terapias de movimiento para mejorar la movilidad y reducir las molestias. Entre los ejercicios sugeridos están levantar y sostener las piernas para fortalecer las rodillas, abrir y cerrar las manos repetidamente, flexionar dedos y muñecas, movimientos circulares de hombros. Aconsejó practicar estas rutinas todos los días antes de levantarse de la cama, momento en el que muchas personas sienten mayor rigidez y dolor. La nota también nos habla de recuperación que depende de cada organismo. Karen Montaño remarcó que no existe un tiempo exacto de recuperación, ya que cada cuerpo responde de manera diferente. Sin embargo, estimó que el proceso puede tomar entre 6 meses y un año. La chikungunya es una enfermedad transmitida por el mosquito y aunque suele superarse en pocos días, puede dejar secuelas físicas importantes si no se realiza seguimiento médico adecuado. Bueno, ahí la nota para que tengas conocimiento y hay una palabra muy importante que dijo. Ningún dolor en el cuerpo es normal, así que si tienes alguna molestia, tienes que ir al doctor o averiguar por qué te está pasando eso. No es normal que te duela, por ejemplo, la cabeza o que te esté doliendo la rodilla cada vez. Así que hay que tratar de curarlo antes que empeore, ¿no? Vamos a seguir escuchando un buen regional mexicano y vamos a recordar la voz de Junior H con esto que dice Demencia.

No, qué hermosa canción. Definitivamente me encanta el regional mexicano. A ti también te gusta. No te olvides de comentármelo a través de mis diferentes redes sociales. Espero que te esté gustando todo lo que he programado para acompañarte esta mañana. Ya nos queda muy, muy pocos minutitos para despedirnos. Vamos a seguir interactuando internamente. Gracias por todas las sugerencias que me llegan a través de las diferentes redes sociales. Esa interacción hace una mañana más didáctica. Vamos a escuchar esta canción, a ver qué nos toca. Nos toca ver un poquito de cambiar el ritmo y vamos a escuchar esta canción en acústico del grupo Airbag, y esto dice La Partida de la Gitana. Escuchamos y volvemos para despedirnos.

Bueno, y con esta hermosa canción de fondo me despido. Si Dios así me lo permite, estaré nuevamente con ustedes el día de mañana. Que tengas un hermoso día martes. Chao, chao. Los dejo con esta canción de Enanitos Verdes y esto que dice Mariposas.

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3: Son las 9:24.

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5: Son las 9:51.

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6: Son las 10:07.

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2: Son las 10 y 16 minutos.
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10: Son las 10:31.

10:35. ¿Cómo están, amigas y amigos? Muy buenos días a lo que es su programa La Tertulia por Radio Ser para los Valles Cruceños y también para quienes nos escuchan en Santa Cruz, en Cochabamba con la aplicación y también fuera de Bolivia. Bienvenidos a todos ustedes. Hoy 5 de mayo del 2026, la temperatura en mi paraíso 20 grados, ¿no? Lindo clima, dice que vamos a estar todo el día con solcito, así como estamos ahora, pero ya se siente un poquito el viento, lo que es característico aquí en nuestro querido paraíso. Bienvenidos, bienvenidos a lo que es la tertulia por Radio Acer. Vamos con el inicio de nuestro programa, con este temita que dice de esta manera.

10:40 a.m. ¿Y qué está pasando en la carretera Los Valles Cruceños? Hay bloqueo a la altura de Samaipata, ¿no? Bueno, dice el titular, hasta las últimas consecuencias, transportistas bloquean ruta a Los Valles Cruceños. Transportistas instalaron un bloqueo en la ruta hacia Los Valles Cruceños, acatando el paro nacional de 24 horas en demanda de atención del gobierno nacional. Entre sus principales exigencias se encuentra una solución al problema del combustible de mala calidad y el mantenimiento urgente de las carreteras donde recientemente se han registrado derrumbes. A la medida de presión se sumaron productores y comunarios de la zona, quienes respaldan la demanda del sector. Estamos dispuestos a seguir hasta las últimas medidas porque no vemos resultados, advirtieron los movilizados. Hay distintas opiniones en el bloqueo que está pasando en la ruta Santa Cruz, ¿no? Dicen algunos, sí, está bien. Otros dicen, la solución no es el bloqueo. No nos podemos estar bloqueando entre nosotros mismos cuando vemos que nuestra economía, está mal. ¿Y cuál es la solución a la economía? Seguir trabajando, seguir viendo cómo solucionar el problema que tenemos nosotros en Los Valles. Pero si nos bloqueamos entre nosotros también, bueno, ¿cuál es la solución? Arruinarnos más. Lo más práctico es ir a bloquear, vayan a bloquear a la ADC también, bueno, ahí deberían bloquearlos a los señores esto. Aparte que dicen que ya tenemos un bloqueo de la naturaleza con los derrumbes que hay por la zona de Bermejo Angostura, y ya viene este otro bloqueo entre nosotros mismos. Y sin resultados también está, los policías no logran despejar el bloqueo de mototaxistas en Yacimientos,

0: Dos patrullas con efectivos equipados con material antidisturbios llegaron hasta el tercer anillo externo con el objetivo de despejar el bloqueo instalado por mototaxistas, quienes además tomaron las instalaciones de yacimientos como parte de su medida de presión. Durante el operativo, la policía no logró avanzar debido a la resistencia de los mototaxistas, por lo que los efectivos optaron por replegarse. Señores, yo creo que esa es la mejor forma. No estamos incitando al bloqueo, pero la mejor forma es bloquear a esto. Ahí, en yacimientos, ¿no?, en la ADC, para que nos den solución a esto, porque son ellos los que tienen que darnos solución. Y si nos bloqueamos entre nosotros, que somos los productores que llevamos a Santa Cruz, y nos quedamos con nuestro producto en medio camino, o sea, ruina, es agotar. ¿Y dónde está la solución? ¿Dónde está la solución que los bloqueadores están diciendo? ¿Eh?
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0: Y también dirigente del transporte Roberto Carvalho confirma bloqueo en Villamontes con el bordo Caiguami por paro nacional de 24 horas y exige solución al mal estado de las rutas 9 y 11, la calidad del combustible y la falta de respuesta al gobierno. ¿Y qué tenemos más en noticias? ¿Qué tenemos? ¿Qué está pasando? ¿No? ¿Qué está pasando en los negros? En los negros están en el acto protocolar, estaba vía desfile, están de aniversario los negros, ¿no? Felicidades a todos los amigos de los negros. Están con su desfile hoy, tienen gasto protocolar, un añito más de vida de los negros, ese pueblito pujante, ¿no? Pujante, que es el que nos da todas las clases de verduras que se llevan luego a Santa Cruz de la Sierra. Bueno, ¿y qué dicen? ¿Qué dicen los de la COP, esos señores gordos que salen en la foto y dicen el gobierno nos está matando de hambre? Cuando reciben jugosos sueldos, algunos por invalidez, pero siguen, ¿no? ¿No? Y se ven las fotos, los señores ahí están así, como para, como decimos, ¿no? Está bien para el chanchito al horno, dice, ¿no? Andrés Palle, estamos recibiendo amenazas, llamadas, diciendo que nos van a hacer desaparecer. Bueno, no queda otra, ¿no? Hacerse ver, hacerse escuchar de cualquier manera, porque la COP poco a poco va perdiendo el respaldo. El secretario ejecutivo de la Federación Sindical de Trabajadores Mineros de Bolivia denuncia haber recibido amenazas antes y después de haber realizado el cabildo nacional. Andrés denuncia que constantemente recibe estas amenazas y llamadas donde le dicen que lo van a hacer desaparecer. Paye anuncia que esta situación se habría intensificado tras las recientes determinaciones asumidas en el cabildo.
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0: Estos señores andan peleando porque ya se les perdió y se les quitó la mamadera, ¿no? ¿Y qué le dicen al senador Nilton cuando hizo uso de la palabra en la sesión de la ALP? Fuera, el senador de Unidad Nilton Condori, al hacer uso de la palabra en sesión de la Asamblea Legislativa Plurinacional, fue abucheado por los legisladores y le gritaron fuera. El legislador intentó responder al diputado Edgar Segarra, quien le dijo que lo procesara. Así están las noticias, ¿no? Y no faltan aquellos que dicen que Evo Bolivia te necesita. ¿Para qué lo necesitan Evo? Para que siga manteniendo aquellos señores que vivieron gratis los 20 años con bonos y todo, ¿no? Y ahora se les ha quitado eso, se les ha perdido. Yo creo que cuando decimos el hijo Opa es mantenido en la casa y se le quita todo eso, llora, ¿no? Grita, chilla, hace de todo porque lo sigan manteniendo. Y es lo que está pasando últimamente en Bolivia, ¿no? Se acabó todo eso de estar dándole ese dádivas a personas o a grupos afines a la línea de don Evo Morales para que sigan haciendo lo que querían en Bolivia, ¿no? Y ahora vemos las consecuencias de que estamos un país quebrado, ¿no? Dicen que va a subir el combustible. Bueno, otros dicen porque este presidente no sabe gobernar, porque este presidente está robando, porque todas cosas, los defectos le echaron. Pero no se dan cuenta que de aquí para atrás hay que darse cuenta que estábamos viviendo, como decía don, don Arce Catacora. Estamos mejor que Suiza, decía, ¿no? O nos estamos igualando a Suiza. Bueno, hay que vivir, hemos vivido, como Alicia en el País de las Maravillas, puras mentiras, cuando ya vemos la realidad de que el combustible subvencionado no daba más. Seguir sacándole platas al Estado para que íbamos a costa del Estado tampoco ver bien. Es como si usted tuviera su casa y los ahorros de su casa lo va gastando y llega el momento que ya no tiene, ¿y qué va a hacer? Va a tener que recurrir, buscarse trabajo, buscarse préstamo. Es lo que nos está pasando últimamente, buscar préstamos de otros países para que podamos solucionar. Y la alza del combustible, muchos dicen que ya debería haber subido hace tiempo gradualmente, ¿no? Pero ya dijeron mucho. Muchos están de acuerdo en que el combustible haya subido, pero lo que no están de acuerdo es que aparte que subió el combustible, no sigan vendiendo combustible mal, combustible basura que está dañando nuestras movilidades. Y en eso estamos de acuerdo todos, porque siempre nos ha caído un poquito de ese regalito de que hemos tenido que llevar nuestra movilidad al taller porque por las consecuencias del combustible. Ahora dicen que va a subir, otros dicen que es por las consecuencias de las guerras que hay. Bueno, tendrá que subir. Y a nivel internacional, el combustible en Paraguay, 14 bolivianos el litro de gasolina, lo mismo Brasil. Así que, ¿por qué en Bolivia va a ser más barato si traen de afuera? No, tendría que ser al costo normal que se vende en otros países. Nos va a costar, la realidad es esa. Y bueno, si tenemos 3, 4 molidades es porque también tenemos solvencia económica, ¿no? Y si hay más molidades es porque sabemos trabajar a las molidades, no están paradas de adornos ahí, nada, señores. Si usted tiene por demás y adorno ahí, le va a costar, pues, ¿no? Le va a costar.

Música bonita, música de los 70, de los 80, para que usted se alegre un poquito, ¿no? 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

10 de la mañana, 55 minutos, y también el paro del transporte en Montero. El paro del transporte organizado de dos y cuatro ruedas ratificó el paro y bloqueo de carreteras en el municipio de Montero. Se instalaron piquetes en Puesto Méndez, carretera a Okinawa, y en la zona de La Jupia, en la carretera Montero-Santa Cruz, desde las 7 de la mañana de hoy, martes 5 de mayo. La nota dice: no habrá servicio de transporte público, todos acatarán la medida que exige la reposición de la oficina de la Agencia Nacional de Hidrocarburos para gestionar el BECISA. Reposición del daño ocasionado en los motorizados como consecuencia de la gasolina basura y la ampliación del plazo para la reposición económica por parte de yacimientos a los propietarios de vehículos que sufrieron daños por la gasolina desestabilizada. Bueno, en Comarapa también el fin de semana no había combustible, domingo no había nada, ¿no? Y cuando llega, ayer ya creo había combustible, las nuevas filas se veían, nuevamente las filas, se registraron filas para conseguir algunos litros de combustible en Comarapa, ¿no? Y los que más sufren por el combustible son las personas que vienen de las zonas rurales, porque vienen ellos para llevar para su tractor, para su fumigadora, para su motobomba. Bueno, todos empezamos a sufrir por la escasez del combustible, que todos decían, no, yo creo que con este gobierno se va a acabar las colas, se va a acabar la gasolina basura, pero igual, señores, estamos en las mismas, ¿no? Nunca, nunca más. ¿Y qué dice? ¿Qué dice el presidente? El presidente, ¿eh? Nos dejaron, ¿qué dice él? Nos dejaron, todo está quebrado, nos dejaron gobierno quebrado, gobernaciones quebradas, alcaldías quebradas, familias quebradas, ¿no? Normal, hay que solucionar, señor presidente. Y ayer fue la posición, el juramento del nuevo alcalde municipal de Comarapa más los concejales, ¿no? Bueno, ahí fue la primera sesión del consejo donde ya se eligió presidente, vicepresidente y secretaria del consejo. Muy bonito el acto, y lo más llamativo del acto, a lo que yo he visto, es lo que nunca los veo en Comarapa, rara vez los veo, y si los veo es dando vueltas solamente, dando vueltas, como mucha gente dice, no solamente aparecen para la foto o vienen al surtidor, se sacan foto, van al parque, se sacan foto, van a la plaza, se sacan foto, y eso debe ser para su informe de que están haciendo rondas y control en Comarapa. ¿Y usted qué dice? ¿Hay rondas? ¿Hay control en Comarapa? ¿Qué dice? ¿Usted sabe de quién hablo? Del Verde Olivo en Comarapa. Ayer estaban ahí tres uniformados. Estaba un capitán, creo, el capitán comandante de Comarapa, más sus dos decanes, me imagino que son ellos, o sus choferes, sus guardaespaldas, ¿no? Con trajecito, bien trajeados, sacando foto el policía de un lado, de otro lado, a su comandante, ¿no? Para hacer su informe. Pero cuando se necesita la policía, ese teléfono mágico que hay en tránsito a veces no contesta, ¿no? O simplemente se va un comandante y ya cambiaron de teléfono, cambiaron de número, y ahí estamos en las mismas, ¿no? En las mismas. O usted los ha visto, a ver, haciendo batidas en Comarapa, haciendo controlmente, mayormente control de licencia de conducir, control de velocidad, controlando a los muchachos que no correten en horas pico. Nada, ¿no? No hay. Dirán ustedes, me dirán, ¿y por qué quieren que controle? Porque hay que controlar, pues, señores, ¿no? Entonces ven ustedes que había un accidente en la carretera, ¿no? Una moto se llevó a una señora porque estos andan como si estuvieran escapando de la ley, ¿no? Comarapa se les ha hecho últimamente un pueblo sin control. El que quiere corretear en moto, corretea a la hora que quiere por las calles de Comarapa. Cuando yo digo Comarapa es tan chiquito, ¿no? ¿Y qué necesidad de corretear ahí como locos ahí para que después más abajito ir y frenar de golpe? ¿Y qué pasaría si en una de esas calles, una de esas intersecciones se le sale un niño y que no tenga papeles la molida?
que por lo general es así aquí, ¿no? No hay mucho, no tienen papeles la mayoría, o que no tenga licencia de conducir la persona. Después se están lamentando, ¿no? Hay que evitar eso. No hay necesidad de correr en el pueblo con las movilidades. El pueblo es chico, en 2 minutos ya está de un lado al otro lado, yendo a 20 kilómetros hora, porque esa es la norma de tránsito dentro de un radio urbano, 20 kilómetros hora, pero aquí le tiran 40 kilómetros hora. Y apurado, tocándole bocina a uno, ¿no? Si está apurado, ¿por qué no sale 5 o 10 minutos antes? Y así va a ir con calmita. Así que, increíble ayer. La policía estaba ahí, lo vi un rato, después no lo vemos más. No lo vemos más de haciendo batidas de noche, control de luces, de guiñadores, todas esas cosas deben ser control, especialmente a los menores de edad, ¿no? Si tienen licencia. O por lo menos sacar un permiso para que estén andando en Comarapa. Pero esto, pues, usted se va en la carretera y empiezan las motos ahí a corretear en una sola rueda, ¿no? Y eso es malo. Luego vienen los problemas y luego aparecen las kermés solidarias por la familia, porque el niño no tenía recursos, pero tenía plata para comprar moto. Eso es lo malo. 11 de la mañana con 2 minutos, vamos con música, ojalá lo pillemos a la policía todos estos días dando vueltas en Comarapa y controlando, ¿no? Sería lo mejor.

0: DJ Slater.
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2: 11 de la mañana con 6 minutos y el transporte urbano y cooperativizado de Santa Cruz no acata el paro nacional de 24 horas convocado para hoy martes por la Confederación Sindical de Choferes de Bolivia, garantizando la prestación del servicio con normalidad. El presidente de la Federación Departamental de Cooperativas de Transporte Santa Cruz RL, FEDETRANS, Ronald García, confirmó la decisión del sector y afirmó que se prioriza el diálogo con el gobierno frente a las medidas de presión. Según explicó, los dirigentes sostuvieron reuniones con el ministro de Obras Públicas, Mauricio Zamora, y tienen previsto un nuevo encuentro con el ministro de Hidrocarburos, Carlos Marcelo Blanco, para abordar las demandas del sector. Entre los temas principales figuran el abastecimiento de diésel y gasolina de calidad, así como la dotación de equipos para la conversión de unidades de transporte a gas natural. Asimismo, García indicó que existe el compromiso de inversión de 125 millones de bolivianos destinados al mejoramiento de carreteras, una de las principales demandas de los transportistas. FEDETRANS concentra una parte significativa del servicio en el departamento con aproximadamente el 50% de los trufis urbanos, el 30% de los micros y la mitad del transporte interprovincial e intermunicipal. En la misma línea, representantes de sindicatos urbanos ratificaron que saldrán a trabajar con normalidad, argumentando la necesidad de garantizar el servicio a la población y sostener la economía del sector. Según un reporte, los micros y trufes operan este martes con normalidad, pero existen dificultades en los viajes desde Santa Cruz de la Sierra hacia las provincias.

Bueno, y los escándalos, no falta el escándalo y bochornos en el control social de Warnes empezaron. Un momento de tensión se vivió esta mañana en el control social. Dos dirigentes disputan ser representantes del control social del distrito de Warnes.

Y en Cochabamba, el centro de la ciudad y choferes de Cochabamba paralizan la ciudad, ¿no? Se observan distintos puntos de bloqueo. La población queda indignada por los abusos que cometen los transportistas y piden respetar la libre circulación de vehículos y personas.

Bueno, ¿qué dice la nota? ¿Qué dice la nota? La carretera que conecta, dice, ¿no? La carretera que conecta la capital cruceña con los valles cruceños amaneció bloqueada este martes en la zona de Samaipata como parte de un paro de 24 horas impulsado por el sector de transporte en protesta contra el gobierno nacional. El punto de bloqueo fue instalado en el ingreso al fuerte de Samaipata, interrumpiendo completamente la circulación vehicular en la Ruta 7, una de las principales vías de conexión regional. La medida ha generado largas filas de motorizados y perjuicios para viajeros, comerciantes y pobladores que dependen de esta ruta. Según los transportistas, la protesta responde principalmente al deteriorado estado de la carretera, especialmente en el tramo Bermejo-Petacas, una problemática que califican como recurrente y que aseguran pone en riesgo la seguridad vial y provoca daños constantes en sus unidades. En la movilización participan diversas asociaciones de transporte, entre ellos solamente el Transporte El Fuerte, el Samaipateño y Expreso Samaipata, además de otros sectores que se han sumado desde municipios cercanos como Mairana, incluyendo la cooperativa Cotrama. La adhesión de este grupo ha fortalecido los puntos de bloqueo en la región. Aunque la medida se desarrolla de forma pacífica, el corte de vía es total, obligando a los conductores a tomar previsiones y buscar rutas alternas. Hasta el momento no se ha informado sobre posibles flexibilizaciones durante la jornada. El bloqueo forma parte del paro nacional convocado por la Confederación de Choferes de Bolivia, que inició a las 0 horas de este martes. Desde el sector advierten que de no recibir respuesta por parte del gobierno, las medidas podrían intensificarse progresivamente, ampliándose a 48 horas, 72 horas e inclusive de manera indefinida. Dirigentes del transporte de los valles cruceños indicaron que existen al menos 3 puntos estratégicos de bloqueo en la región, aunque no se precisaron sus ubicaciones. 11 de la mañana con 14 minutos.

0: 11 de la mañana con 18 minutos, ¿no? Y hoy inicia el primer gabinete del alcalde Mamén Saavedra. Escuchemos un poquito el audio que se está transmitiendo en vivo desde la ciudad de Santa Cruz.
1: Está iniciando ya lo que es la primera reunión del gabinete.
2: Muy buenos días a todos. Hoy tomamos nuestra primera acción como gobierno municipal y es una acción referida a la responsabilidad y al cuidado con los recursos de todos los ciudadanos. Lamentablemente, la anterior gestión ha sido extremadamente irresponsable y les voy a dar algunos datos. En 5 años se gastaron cerca de 5 millones de bolivianos, 5 mil millones de bolivianos en sueldos y salarios. Con esa plata daba para construir cerca de 120 hospitales de segundo nivel. Eso le costó a nuestra ciudad la agencia de empleos. En material de escritorio y papelería, 100 millones de bolivianos. En publicidad, casi 100 millones de bolivianos también. En combustible, 27 millones de bolivianos al precio... Un minuto, por favor. En combustible, 27 millones de bolivianos al precio anterior. Al actual, cerca de 40. En viajes, en turismo, cerca de 3 millones de bolivianos. ¿Eso qué ha ocasionado? Que la plata de la gente, la plata de los cruceños, se vaya a otras cosas y no a lo urgente y a lo importante que era solucionarle los problemas a esta ciudad. Por eso es que el día de hoy hemos firmado un decreto de ahorro y austeridad en los recursos, en la plata de la gente. ¿Para qué? Para que se acabe la fiesta, para que se acabe el buri con nuestros recursos. ¿Qué implica este decreto? Este decreto implica que en el lapso de un año se reduce el aparato administrativo, el personal, hasta un 20%. Que los gastos en papeles, en material de escritorio, se disminuyen drásticamente. ¿Por qué? Porque se inicia una política de papel cero, buscando que la mayor cantidad de documentación se haga a través de los métodos digitales. Que si hay que sacar fotocopias, se haga en blanco y negro y en ambas caras del papel. El gasto de combustible se reduce drásticamente porque cada vehículo va a tener un responsable y una función específica. Se acabaron los vehículos municipales en los moteles y en los paseos, como hemos visto anteriormente. Se reduce a cero el gasto en publicidad. No van a haber propaganda de ningún funcionario público. La plata que se invierta en los medios de comunicación solamente va a ser para campañas informativas, educativas y de concientización. Y finalmente, se acabó el turismo. Cero gasto en viajes o paseos al exterior. Vamos a ser responsables con la plata de la gente. Nuestro municipio pasa por una situación complicada en lo financiero y aquí están las muestras de por qué. Porque se gastaron la poca plata que había en todo y no en lo importante. Por eso es que este decreto entra en vigencia desde este momento y empezamos a ahorrarle la plata a los cruceños desde el primer día.
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0: Bueno, eso es lo que decía el alcalde de Santa Cruz, Carlos Mamén Saavedra, ¿no? Se acabó la agencia de empleo, se acabó los viajes de turismo, se acabó todo, ¿no? Ojalá también sea en todos los municipios de los valles cruceños y también aquí el ejemplo que sea en Comarapa, ¿no? Que se acabe todo ese trabajito que hacían antes de acarrear con agua en las noches con el camión aguatero. No sabemos a dónde ni para quién, pero se hacía ese trabajo, ¿no? Había gente que de noche manejaba el aguatero y llevaban agua. ¿A dónde sabrían llevar? No sabía nadie. A veces uno pedía explicación y no decían nada. Ojalá también en Comarapa se reduzca todo eso, funcionarios que solamente estén calentando asiento, que no haya. Esperamos mucho de este alcalde municipal. Bueno, hay que ser consciente y saber y pensar que el alcalde municipal tiene que poner gente de su confianza. gente de su confianza a trabajar, porque esa gente es la que le va a informar todo, va a hacer el trabajo que él quiere. Porque si vienen grupos a decir, no, no me gusta esta persona porque no lo quiero o porque no es afín a nosotros, yo creo que no va bien eso. Ya que se acabe ese tiempo de decir, bueno, me toca este cupo porque nosotros queremos mandar aquí, nosotros queremos poner allá. No. Señores, ganó. Le pese a quien le pese, ganó NGP. Y ahora está el poder. El alcalde va a poner personas de su confianza a su lado a trabajar porque él es el ganador. Lloren, griten, lo que sean, pero en una contienda política es así. Hay que ser buen perdedor también para esto, porque si usted se mete una lid política y después va a estar llorando porque no ganó su candidato o porque ahora quiere imponer su criterio, su capricho en algún lugar, no, déjenlo que el alcalde ponga a las personas que él vea convenientes, que él ha visto, tal vez en alguna persona que puede trabajar de la mano de él. No, que se acabe este problema ya de decir, no, yo quiero a esta persona trabajando aquí porque a nosotros nos agrada, a mí me gusta, y no me gusta porque el alcalde lo está poniendo. Señores, dejemos las cosas que trabaje. Ahora ustedes serán pues el calificador, ustedes verán si el alcalde agarró y puso una persona, denle tiempo, 3 meses, 2 meses, si trabaja o no trabaja, y lo van a cambiar. Es lo que dijo, es lo que dijeron alguna vez en una charla, y vamos a colocar gente de confianza de nosotros y le vamos a ver cómo. Si no está trabajando como queremos nosotros, se va. Así que así tiene que ser, ¿no? Ya lo, seamos buenos perdedores. Y ojalá cumpla lo que ha dicho, cambio absoluto de todos los funcionarios, porque eso es lo que la gente está esperando, cambio absoluto, ¿no? Y que las autoridades que vengan a trabajar a este municipio, el personal que tenga trabajando, lo trabaje, justifique su sueldo, ¿no? Y volviendo a las bonitas costumbres que teníamos en Comarapa, cuando los vecinos, antes, hablo de antes, se levantaban tempranito con su escobita, su basurero, y a barrer su acera, su vereda de su calle, todo, ¿no? Se perdió esa costumbre y ojalá quien corresponda a ser autoridad haga cumplir esto. Vamos por la calle, vemos aceras con hierba, ¿no? Y por el centro de Comarapa, ¿no? Casas abandonadas cuando los dueños, no sé si lo tienen de chanchito de engorde o simplemente lo dejaron ahí y ver qué va a pasar con esas casas. Usted viene al centro de Comarapa y se quiere sentar, todo está ahí, parece un museo, todo eso, lleno de paloma ahí la plaza, las aceras sucias, no hay dueño, pareciera que no hay dueño, ¿no? Y que actúe la alcaldía, ¿no? Que notifique, que diga, señores, su casa lo va a habilitar, no lo va a habilitar, lo va a alquilar o lo va a mejorar. O si no, que procedan a lo que corresponde. Y usted también va por las calles, por la acera y construcciones. Deben tener permiso, digo yo, deben tener permiso, pero el permiso es limitado, tiene fecha límite, ¿no? A veces termina la construcción y lo dejan su ripio, lo dejan su arena en la acera donde el transeúnte, el vecino no puede utilizar esa calle, esa acera, ¿no? Ojalá quien corresponda haga su trabajo y que vuelvan las buenas costumbres, aunque digo, ¿no? Va a costar volver a esas costumbres antiguas muy sanas, muy buenas para que nuestro pueblo se dé alivio. Once de la mañana con 27 minutos.

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0: 11 de la mañana con 30 minutos. Estamos en el mes de mayo y el próximo mes es junio, aniversario de nuestra querida Comarapá. Hoy me dijeron que ya en la alcaldía se están reuniendo, ¿no?, el alcalde municipal más todo su equipo de trabajo para ir coordinando lo que es la fiesta, el aniversario, el 11 de junio. Ya están empezando a trabajar ahí. Bueno, hemos visto también a funcionarios que están en sus oficinas cumpliendo su trabajo. Pero esperemos, señores, esperemos. Hay que ser paciente y ver el resultado de aquí a un mes, cómo va el asunto, ¿no?
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0: 11 de la mañana con 31 minutos. Vamos con música, un poquito, un ritmo un poquito más alegre, ¿no?

11 de la mañana con 39 minutos, el alcalde de Santa Cruz de la Sierra, Mamén Saavedra, inició su gestión con la aprobación de su primer decreto municipal que da paso a un plan de austeridad y eficiencia en el gasto dentro del gobierno local. La norma establece una serie de medidas orientadas a reducir costos y optimizar recursos en la administración edil. Este decreto implica que en un año se reducirá en un 20% el personal. También se disminuirá el gasto en material de escritorio. Implementaremos una política de papel cero. Reduciremos el gasto en combustible y se eliminará el gasto en publicidad, explicó la autoridad. Mamén denunció que en 5 años la anterior gestión gastó 5 millones de bolivianos en sueldo y salarios, en material de escritorio 100 millones de bolivianos, en publicidad casi 100 millones también, ¿no? En combustible 27 millones. Bueno, ya sabe, empezó la austeridad en el gobierno municipal de Santa Cruz de la Sierra.

Bueno, y la ciudadanía boliviana pide la expulsión del embajador de Irán por sus absurdas declaraciones y su injerencia en asuntos internos en Bolivia.

y las Fuerzas Armadas se encuentran en estado de alerta y a la espera de una orden oficial que autorice su intervención en tareas de seguridad en el departamento de Santa Cruz, en un contexto marcado por el incremento de hechos violentos en la región. La información fue confirmada por el comandante de la 8ª División del Ejército, General de Brigada Líder Calzadilla Gutiérrez, quien aseguró que la institución está preparada para desplegar efectivos en cuanto el alto mando lo disponga. La autoridad militar enfatizó que el rol de las Fuerzas Armadas está enmarcado en el mandato constitucional de servicio a la población. Las Fuerzas Armadas siempre van a estar al servicio de su pueblo. Es un mandato constitucional, afirmó. No obstante, aclaró que hasta el momento no se ha emitido ninguna instructiva específica que disponga su participación en operativos de seguridad ciudadana.

11 de la mañana con 46 minutos. El ministro de Gobierno, Marco Antonio Oviedo, se presentó la mañana de este martes en la sesión de la Asamblea Legislativa Plurinacional para su interpelación por el denominado caso 32 maletas. Previamente, el ministro Oviedo había enviado una carta de solicitud de reprogramación de su interpelación. Solicito respetuosamente que se gestione ante la instancia legislativa correspondiente la reprogramación del acto de interpelación por el plazo de 7 días, proponiendo que el mismo sea realizado la siguiente semana en la fecha y hora que determine la Asamblea Legislativa Plurinacional, señala Oviedo en su carta. El ministro en el documento recuerda que actualmente el departamento de Santa Cruz atraviesa una situación de emergencia institucional y operativa generada por la sucesión de hechos de extrema gravedad vinculada al crimen organizado y que el gobierno activó acciones de emergencia inmediata que requieren de su participación directa. Sin embargo, finalmente la autoridad se presentó en la sesión de la Asamblea que aún se desarrolla. El caso Maletas es un hecho que ocurrió a fines del 2025 y que todavía está en proceso de investigación. Se refiere al traslado irregular de 32 maletas desde Estados Unidos hasta Santa Cruz, Bolivia, en un vuelo privado sin parar, sin pasar por los controles necesarios en el aeropuerto de Virubiru. Hasta el momento todavía se desconoce con precisión que se transportó realmente en esas maletas. En un principio se presumía de un hecho de narcotráfico, pero luego también se habló de un posible traslado de dinero, dólares.

11 de la mañana, 48 minutos. 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

11 de la mañana, 56 minutos. Gracias por estar en sintonía. Nosotros llegamos al final de nuestro programa hoy martes, ¿no? Volveremos mañana, Dios mediante, permiso y muy buen provecho.

0: Muchas veces tratamos de imaginarnos y nos preguntamos, ¿cómo sería en verdad el lugar donde María dio a luz a su hijo? Muchos pintores a lo largo de los siglos han tratado de inmortalizar este momento, y tenemos obras maravillosas de este acontecimiento. Pero, ¿qué pensaba María de todo esto? En primer lugar, ella sintió la alegría de cualquier madre que trae a un ser humano al mundo. Cada madre sabe que un hijo es un don de Dios. Pero María lo sabía más claramente, pues el niño que vino al mundo fue un regalo en muchos sentidos. En primer lugar, fue concebido por la intervención directa de Dios. Pero hay algo más en el nacimiento de Cristo. Según la tradición de la Iglesia, ella fue virgen antes del parto, durante el parto y también después del parto. Así el Hijo de Dios fue concebido milagrosamente y milagrosamente fue dado a luz para conservar la virginidad de la madre. Esta experiencia fue suficiente para compensar por todas las incomodidades que suponía el dar a luz al aire libre. Dios le dio el inmenso don de ser virgen y madre a la vez. Entendió mejor su vocación de virgen madre. De ahora en adelante, la vida de María es cristocéntrica, es decir, Cristo está al centro de su vida. Ella ya tiene un puente entre ella y Dios, como el puente que ella, a lo largo de los siglos, es entre nosotros y su Hijo eterno. María Inmaculada ruega por nosotros.
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3: Virgen Inmaculada, Madre de Dios y de la humanidad, te recibo como don de Jesús desde la cruz.
4: Virgen Inmaculada, Madre de Dios y de la humanidad, te recibo como don de Jesús desde la cruz y me entrego enteramente a ti. Te ofrezco toda mi vida, lo que soy, lo que amo y lo que tengo, para que resplandezca en mí la belleza de Cristo. Ayúdame a ser dócil al Espíritu y a vivir con alegría mi vocación en la Iglesia, para colaborar en tu misión maternal y orientar a Dios el corazón de todo hombre. Tú que guiaste a San Maximiliano a amar sin medida, enséñame a ser testigo del Evangelio y a hacer de mi vida un don para los demás. Te confío a las personas que encontraré y te ofrezco el trabajo, las alegrías, los sufrimientos de este día. Amén.

0: Oh María, concebida sin pecado, ruega por nosotros que recurrimos a ti por cuantos a ti nos recurren. Y por la intercesión de María Santísima, Madre de Dios y Madre nuestra, los bendiga Dios Omnipotente, Padre, Hijo y Espíritu Santo. Amén.
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3: El gobierno envía nueva invitación al diálogo a los choferes para esta tarde con la intención de que se levante el paro. El 99% de las unidades educativas de Bolivia está pasando clases virtuales debido a los bloqueos. A un día de llegar a La Paz en marcha, indígenas del Beni dicen que no recibieron ninguna llamada ni convocatoria del gobierno en este plazo de 24 horas. Desde la Asamblea Legislativa, diputado de Libre Edgar Segarra denuncia un golpe de Estado financiado por el narcoterrorismo. El viceministro Hernán Paredes anuncia investigaciones internacionales sobre los posibles vínculos de Evo Morales con el narcotráfico. El alcalde de Cochabamba percibe que el gobierno no tiene ministros que le ayuden a solucionar los problemas del país. La Asamblea Legislativa sesiona este martes para interpelar al ministro de Gobierno por el caso Maletas. Edwin Almendras Vázquez asumirá como magistrado titular del Tribunal Agroambiental luego del asesinato del magistrado Víctor Hugo Claure. Estas y otras informaciones aquí en su noticiero Bolivia en Contacto.
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0: Vamos a comenzar con las informaciones. Unidad móvil en la sede de gobierno con nuestra compañera de trabajo, Graciela Dorado.
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0: Bueno, los choferes cumplen un paro movilizado y bloqueo de carreteras en protesta por la mala calidad del combustible, falta de diésel y otras demandas. En La Paz, ¿qué sucede, Graciela? Muy buenas tardes, bienvenida. Adelante, por favor.
2: Buenas tardes, chicos, buenas tardes. Hasta ahí están los presentes de Bolivia en contacto de la red Herbola. Esta hora estamos en kilómetro cero, principalmente en las calles del municipio de La Paz. Acá en el municipio hasta el momento nos han registrado principalmente lo que es el centro de la ciudad de La Paz, haciendo referencia a las avenidas principales, la avenida Mariscal Santa Cruz y las calles adyacentes, entre ellos la plaza del estudiante, la Pérez Velasco, San Francisco. No se han registrado bloqueos. Sin embargo, debemos señalar de que tampoco existe circulación de vehículos quienes prestan el servicio al público. Solamente hay circulación de taxis, vehículos particulares y algunas de las movilidades y minibuses que han retirado su luminaria, donde no se registra precisamente lo que es hacia dónde se dirigen. Sin embargo, a esta hora existe una relativa normalidad en cuanto a paro y bloqueo se refiere. Sin embargo, Hugo y oyentes, debemos señalar de que la movilización de la Central Obrera Boliviana, quienes han descendido desde la cervecería por la avenida precisamente Mariscal Santa Cruz La Montes, han dado una vuelta por lo que es la calle Mercado, vale decir, la puerta de la vicepresidencia, han subido hacia lo que es la Colón, haciendo por lo menos una movilización por quienes también están acompañados por un magisterio fabriles y están arribando hacia lo que viene a ser a los alrededores de la Plaza Murillo. Mientras esto ocurre, el centro de la ciudad de La Paz, también la Plaza Murillo, está también resguardado por la policía boliviana. Esto es lo que ocurre acá en el centro de la ciudad de La Paz y el kilómetro cero. Hugo, con este informe a estos estudios de edad.
0: Bien, muchísimas gracias a Graciela Dorado por ese informe. Son las 12:05. Vamos a ir a esta información y que tiene que ver con lo siguiente, y es que la policía reporta más de 70 puntos de bloqueo en el departamento de La Paz.
3: La policía informó que desde la madrugada de este martes se registran al menos 70 puntos de bloqueo en el departamento de La Paz, en el marco del paro nacional convocado por la Confederación de Choferes de Bolivia. El comandante departamental de la policía, coronel Amílcar Soto Peña, detalló la mayor concentración de bloqueo se encuentra en áreas urbanas.
4: En la ciudad de La Paz tenemos 22 puntos de bloqueo, en el Alto 41, en la zona sur 4 y en la zona para nosotros rural, en la Caranavi, a la altura de la comunidad Turcocala, tenemos otro punto de bloqueo.
3: Según el reporte policial, la situación en los puntos de bloqueo es variable. En algunos sectores las medidas son estrictas y no permiten el paso de ningún tipo de vehículos, incluyendo particulares, motocicletas e incluso bicicletas.
4: Para nosotros la prioridad como comando departamental es tener expedita toda la ruta troncal, que garantice la llegada y salida de todas las personas que tienen que hacer uso del aeropuerto.
3: El paro es promovido por la Confederación de Choferes de Bolivia ante lo que consideran un incumplimiento de compromisos asumidos por el gobierno por la mala calidad y la falta de combustible. Omar Escobar Mamani, Herbol La Paz.
0: Son las 12:07. Vamos con más informaciones. La policía caminera de Cochabamba reporta varios puntos de bloqueo en las carreteras.
5: En la región metropolitana de Cochabamba, conformado por 7 municipios desde Sacaba hasta Sipe-Sipe, hay varios puntos de bloqueo, pero también se registran carreteras hacia los diferentes departamentos, según informó el coronel Edwin Lobatón, director departamental de la policía caminera.
6: Comunicar a toda la población de que se encuentran bloqueados 3 sectores, la carretera al occidente a la altura de Xuticollo, tenemos un punto de bloqueo, asimismo la carretera nueva a la ciudad de Santa Cruz a la altura de Chiñata se encuentra bloqueado, y a la carretera antigua a la ciudad de Santa Cruz a la altura del cruce de Tarata. Esos son los 3 puntos de bloqueo. No están permitiendo, bueno, por los puntos de bloqueo no hay acceso de salida, ¿no?, al oriente y occidente.
5: Entre los diferentes puntos de bloqueo no hubo ningún incidente, según agregó.
6: No se ha reportado ningún incidente, no se ha reportado ningún accidente. Hay una circulación, tal vez fluida, podría decir, el tramo Confital Caibasi hasta hace una hora todavía había circulación, lo que han reportado el puesto de control de Confital. Las actividades a esas alturas y están prácticamente normales.
5: En el informe, Iván Camacho, de Radio Canchaparlaspa, Herbol, Cochabamba.
0: El Transporte Federado de Cochabamba acata el paro convocado por la Confederación Nacional de Choferes.
7: No hay otra medida, no hay otra forma de protesta, porque esta protesta es para todos. Lamentablemente hasta ahora el gobierno no ha cumplido en darnos una gasolina, un diésel de calidad. Por eso es la protesta y eso es claramente el mandato de las bases.
8: El paro del autotransporte en Cochabamba es acatado de distintas formas por los transportistas. Unos decidieron replegar sus unidades y otros utilizar las mismas para obstaculizar el paso de otros vehículos e incluso de la propia población. Ramiro Astulia, secretario de Conflictos de la Federación del Transporte Federado de Cochabamba, señaló que sus movilizaciones son para pedir mejor combustible para sus unidades de trabajo y el mantenimiento de las carreteras.
7: A medida que vaya pasando las horas vamos a hacer una evaluación, porque sí, claramente se ha indicado que si va a haber una reunión con otros ministros, tiene que también estar presente nuestro señor presidente, porque claramente la molestia de las bases se lo están viendo en las calles, ya están cansados de los diferentes compromisos que no se han cumplido y que se debe dar solución de una vez el tema de la gasolina y el diésel, porque se está viendo colas interminables en los surtidores y lo que queremos es carburantes de buena calidad. Como también claramente se ha dicho que debemos poner las vías, las carreteras en óptimas condiciones, porque ahorita no hay ningún mantenimiento rutinario. Es por eso la molestia de los compañeros que hacen servicio interdepartamental de los camioneros, que prácticamente sus herramientas de trabajo son deteriorados y hay accidentes en diferentes puntos. En ese sentido se está pidiendo a nivel nacional el mantenimiento de las carreteras y si no va a haber resultados también en ese sentido, claramente han dicho que vamos a seguir con otro paro movilizado de 48 horas que se ha fijado en la ciudad de Santa Cruz.
8: Ramiro Astulia sentenció que cualquier nueva reunión con el gobierno tendrá que ser con la mediación del presidente y lamentó que al momento el Estado no haya resarcido los daños provocados por el combustible desestabilizado.
7: Sí, lamentablemente dicen que ya se ha solucionado, pero no. Hemos visto claramente las colas, las filas que hay en los diferentes surtidores. Es por eso la protesta. Que de una vez nos digan claramente hasta cuándo va a ser posible que nos den una gasolina, un diésel de calidad. Lo que queremos es eso. Ahorita, hasta el momento, no se han resarcido los daños de aquellos vehículos que han sido dañados.
8: Informó Luis Vargas, Red Pío 12, Herbol, Cochabamba.
0: La policía de Potosí brindó información sobre los bloqueos en los municipios Villazón, Tupiza, Yayagua y la capital Potosí.
9: El Comando Departamental de la Policía de Potosí informó que se registran varios puntos de bloqueos en el departamento, incluyendo Villazón, Tupiza y Yayagua. Estos bloqueos están afectando el tránsito normal de los vehículos y limitando la circulación en las principales vías. El subcomandante de la policía, Juan Carlos de Bollo, señaló que hasta el momento las medidas de presión se desarrollan de manera pacífica, sin que se hayan reportado incidentes altercados ni novedades relevantes.
10: Altura Cerro Colorado. Y asimismo en lo que es la carretera Chayanta-Musía, altura Apacheta. Dentro de lo que es nuestra zona urbana de nuestra ciudad de Potosí, tenemos aproximadamente 30 puntos de bloqueo incrementándose. Entre los más importantes tenemos la calle Otero, entre inmediaciones de la terminal de buses interprovincial y turística. Calle Murillo, entre calle San Ginés, avenida Canadá, altura Escuelas de Platería. Avenida Las Platas, altura nueva terminal de buses. Avenida Santa Cruz y calle Pando. La calle Plata, entre la calle África, avenida Santa Cruz, entre calle Boquerón, avenida Villa Imperial, entre calle La Plata. Avenida Chayanta, entre avenida Tumuzla, avenida Panorámica. Avenida Cívica, entre calle Camacho y Oruro. Avenida Universitaria, altura Pasarela, la avenida Murillo. Avenida Universitaria, altura Coliseo, la avenida Tincuy. Altura Colegio Don Bosco. Asimismo, hacer conocer de que se viene desarrollando, bueno, este paro con relativa normalidad. Nosotros estamos haciendo el seguimiento a través de lo que es las unidades especializadas de inteligencia.
9: En el informe, Daniel Mogro, Radio Líder, Herbol Potosí.
0: 12 con 13 minutos, nos vamos hasta Santa Cruz. En el municipio de Samaipata, el transporte pesado bloquea las carreteras en demanda de mantenimiento de las rutas.
11: Muchísimas gracias. Desde los Valles Cruceños, municipio de Samaipata, lugar donde se ha habilitado el punto de bloqueo por parte del transporte pesado federado, quienes a su pliego petitorio aumentan el punto de una vez por todas tener respuesta por parte de ABC con relación a la refacción de la carretera con los derrumbes que ya ha dejado muerte y muchos daños. Así lo hizo conocer en un contacto el dirigente señor Primitivo Honor.
12: Es de conocimiento de todos que de noviembre del desastre de Achían, que esa riada lastimó buena parte de la carretera de la zona de Bermejo hasta La Angostura. Y de allá aquí, apenas, ¿qué han hecho? Apenas han limpiado y apenas han hecho algo para que el transporte, tanto público como de carga o el transporte privado, pueda circular por el lugar. Pero creo que son ya suficientes meses que la verdad ya hay una molestia total. Yo creo que no solo del transporte, yo creo que hay una molestia total de toda la población de los Valles Cruceños. Porque ya toda la población sabe que viajar hacia Santa Cruz por la zona como es la zona de Petaca es un riesgo y que todos de repente pasamos el lugar persinándonos. Y lo lamentable es que desde allá hasta acá las autoridades, el gobierno, el ministro de Obras Públicas, el ministro de Economía y la ABC puedan lograr los recursos y decir, aquí está la plata para arreglar la carretera.
11: Que también manifestó de no tener respuesta, estarían radicalizando sus medidas, tomando en cuenta que muchos productores y ganaderos por esta región también están quedando muy perjudicados. Javier Ramos Salas, de Samaipata, Valles Cruceño, para la red Herbol Bolivia.
1: Enseguida retornamos con el noticiero que une al país.
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0: Hola, ¿qué tal? ¿Cómo están? Tengan todos y cada uno de ustedes muy buenas tardes. Bienvenidos a su entrega informativa en esta mitad de jornada a través de las ondas de Radio Acer y el Noticiero Central. 12 del mediodía con 28 minutos en todo el país. Señoras y señores, para el día de hoy, martes 5 de mayo del 2026, estos son nuestros titulares. De manera oficial, el día de ayer fueron posesionados las nuevas autoridades del municipio Comarapeño, Saipineño y muchos otros municipios de la región de los Valles Cruceños. De esa manera, a partir de esta jornada, en muchos municipios prácticamente ya están con nuevas autoridades. Preocupación en el sector productivo y ganadero. El paro de 24 horas del transporte pesado también se deja sentir en la región de los Valles Cruceños. Punto de bloqueo que se habilitó en el municipio de Samaipata. Y a esto se suma en el pliego petitorio que de una vez por todas se dé solución al caso de los derrumbes en Petacas, Bermejo y otros sectores que en este momento generan mucho riesgo para los transeúntes y motorizados. Y otras informaciones, felicidades, Distrito Los Negros. Hoy está de aniversario, 54 años de fundación del Distrito Los Negros, municipio de Pampa Grande, provincia Florida. Diferentes actos protocolares que en este momento todavía están en desarrollo. En minutos nada más estaremos con un contacto en directo. La subalcaldía de San Isidro con puertas cerradas ante la inconformidad por parte de la población sanisidreña con la designación de las nuevas autoridades para asumir el distrito de San Isidro, lo cual generaron que se cierren las puertas hasta sostener una reunión con la primera autoridad electa del municipio Comarapeño. Entre otras informaciones, también estaremos visitando a través de contacto telefónico a otros municipios que estuvieron teniendo el posicionamiento de sus respectivas autoridades, así como lo hizo en la provincia de Valle Grande, municipio del Trigal. El acto se estuvo desarrollando el día de ayer. Entre otras informaciones, panorama nacional, diputada Padilla llama al señor Nilton Condori sin vergüenza y le dice: primera vez que te veo trabajar. La Cámara de Diputados cada vez está más caliente, señoras y señores. Entre otras informaciones, en el ámbito nacional, mototaxistas cierran carretera Cotoca por 24 horas, exigen al gobierno pagar resarcimientos de la gasolina basura, los cuales generaron problemas en su motorizado. Filas para conseguir algunos litros de combustible. Esto también se vive en la ciudad de Comarapa. Malestar, sobre todo por comunarios que llegan de comunidades alejadas, quienes tienen que hacer fila y perder muchos minutos y horas para conseguir algunos litros de combustible. Señoras y señores, bienvenidos una vez más sean todos y cada uno de ustedes al Noticiero Central. Minutos nada más y tenemos con el desarrollo de esta y otras informaciones. Imperdible. Póngase cómodo que acá empieza el Noticiero Central.
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0: Del mediodía con 35 minutos en todo el país. Rápidamente con la información, nos vamos hasta el sector de la comunidad de Samaipata, lugar donde en este momento se está desarrollando el punto de bloqueo por parte del transporte pesado federado, quienes están acatando las 24 horas de paro, y a esto se suma la petición de una pronta solución para el tramo Samaipata-Langostura, tomando en cuenta que nuevamente se están generando derrumbes en este sector. La nota con el doctor Primitivo Honor, que manifestaba lo siguiente esta mañana en un contacto telefónico.
3: Es de conocimiento de todos que desde noviembre, desde el desastre de Achía, que esa riada lastimó buena parte de la carretera de la zona de Bermejo hasta Langostura. Y de allá aquí, apenas, ¿qué han hecho? Apenas han limpiado y apenas han hecho algo para que el transporte, tanto público como de carga o el transporte privado, pueda circular por el lugar. Pero creo que son ya suficientes.

0: No. Y lo lamentable es que desde allá hasta acá, las autoridades, el gobierno, el ministro de Obras Públicas, el ministro de Economía y la ABC puedan lograr los recursos y decir, aquí está la plata para arreglar la carretera. No hay la plata, es lo único que uno les escucha a ellos, que no hay plata, que no hay plata, que no hay plata. Apenas están una maquinita limpiando el barro, haciendo para que por lo menos podamos pasar. Sin embargo, lo lamentable es que la familia pues, de la provincia vamos a la ciudad por salud, por muchas cosas. Muchas familias necesitan de un especialista en la ciudad y tienen su ficha para ser atendidos y lamentablemente a veces el transporte no podemos llegar en la hora que sabemos llegar y las familias pierden su ficha. Y usted verá el servicio de salud de Santa Cruz es más pago que servicio. Entonces, ¿cuándo le atienden a las familias que van por tema de salud?
1: Doctor,
0: y así por muchas cosas, o sea, es lamentable. Es lamentable y realmente estamos enojados. Y a raíz de muchas cosas, de muchos problemas en el transporte, es que el autotransporte nacional, desde la estructura orgánica superior, se ha decidido tomar una medida de presión de 24 horas de paro, con protestas, para que así el gobierno, por lo menos, ya escuche, ya es hora que nos escuche y nos dé solución a la carretera.
2: La palabra del doctor Primitivo Honor con relación a esta situación, el cual también genera malestar en el sector productivo y ganadero. Escuchemos las medidas que en este momento se están teniendo en la zona de Samaipata, punto de bloqueo por parte del sector del transporte pesado federado. Muchos motorizados esperando que se levanten estas medidas.
0: Hemos aceptado este reclamo, esta protesta de paro nacional del transporte. Y nosotros, adicionalmente, como Transporte de los Valles Cruceños, nos hemos concentrado aquí en Samaipata para expresar nuestra molestia al gobierno y decirles de una vez nos asigne recursos económicos y nos arregle la carretera.
1: Perfecto. Doctor.
0: No puede, ¿hasta cuándo? Somos hijos bolivianos también que merecemos la atención. Perfecto. No puede ser que a través de un desastre no nos atiendan.
1: Seguramente, la molestia es grande, doctor. Si en este momento podemos dar a conocer, por favor, con relación al pliego petitorio. Usted al inicio nos manifestaba el tema del mal estado de la carretera y los derrumbes que estamos teniendo por acá, por los valles cruceños. Pero más allá, me parece que también a nivel nacional es otro la demanda que en este momento tienen de manera general. Adelante, por favor.
0: Sí, a nivel nacional el pliego petitorio es... Uno es garantizar la estabilidad de la distribución y abastecimiento de diésel y también de gasolina y que de una vez den solución a este tema de la gasolina que se ha vendido en mal estado. Y lo otro, que garanticen de manera permanente que no haya la escasez de combustible. El otro tema que se ha pedido es la atención inmediata de toda la carretera, el mantenimiento y la refacción de todos los tramos dañados. Oiga, nuestra carretera, ni los carpes en la orilla de la carretera, ya los árboles están echándose a la carretera.
2: Malestar en el sector del transporte. Usted estuvo escuchando la palabra de uno de los dirigentes, el doctor Primitivo Honor, quien también se encuentra en el punto de bloqueo con el transporte pesado. A tener sus previsiones, por favor. Medidas que en este momento, como primera llamada de atención, son 24 horas y de no tener respuesta, prácticamente esta situación se estaría radicalizando en los próximos días. 12 del mediodía con 41 minutos en todo el país. Continuamos con más información. Por un lado, bloqueo, manifestaciones y otros. Por el otro lado, felicidades, aniversario, actos protocolares en los 54 aniversarios del distrito Los Negros, municipio de Pampa Grande, provincia Florida.

0: Amigo José Luis Yucra, por favor, entiendo que se está desarrollando el desfile cívico en conmemoración a este nuevo aniversario en Los Negros. ¡Mil felicidades!
1: Las calles de Los Negros, bueno, para quienes también nos van siguiendo, la transmisión, por supuesto, de actos protocolares a los 54 aniversarios del distrito de Los Negros. Saludamos a todas las personas que nos siguen. Estamos acá en la principal avenida 6 de agosto. Hay también los estudiantes, ¿no?, del nivel inicial. Está la unidad educativa Eduardo Avaroa. Saludamos para todos los que nos siguen. La transmisión en vivo, por supuesto que sí. Vamos saludando para todas las personas que nos van siguiendo. Ya es la transmisión en vivo. Las principales, aquí en la avenida 6 de agosto, reiteramos, aquí no, la unidad educativa Eduardo Avaroa, del nivel inicial, por supuesto que sí, para quienes también nos van siguiendo en esta cobertura, también a los 54 aniversarios. ¿Qué tal, Pepito? A ver, por acá, bueno, la cobertura está importante, Radio Hacer, los 54 aniversarios.
2: Buenos días, primeramente lo que estamos... aquí lo que es la transmisión de la radio, ¿no?
1: Estamos aquí lo que... ahí viviendo la fiesta, ¿no? De 54 años, que hoy estamos de aniversario y fecha especial, ¿no?
2: Sí, sí, en esta fecha especial estamos recordando así de los 54 años, ¿no?
1: Muy bien, ahí entonces, bueno, ahí no se va desarrollando también este desfile importante a los 54 aniversarios del distrito de Los Negros. Venga, ahí las mejores tomas también que vamos a tener, las imágenes, por supuesto que sí, para todas las personas que nos siguen, ¿no? Estamos acá, nuestro amigo Pepe. Ahí anoche tuvo también lo que es el grupo, ¿no? De, bueno, ahí los mariachis también que estaban en la plaza principal, ¿no? Que se ha visto, festejando también la gran serenata que se ha visto. Y bueno, hoy también hay festejos, pero bueno, primero los actos protocolares.
2: Sí, anoche hemos estado igual lo que es con los mariachis, ¿no? La gran serenata. Hemos estado hasta las 3 de la mañana, ¿no? Anoche. Y también, hoy ya va a haber también lo que es la ambrosía, ¿no? Que va a ser a partir de las 10 de la mañana, si no me equivoco. Va a empezar a las 10 de la mañana la presidencia, entonces va a estar lo que es la banda triple A, ¿no?
1: Por supuesto que sí. Muy bien. Entonces están los... bueno, el nivel inicial, ¿no? Los más pequeñitos. Ahí también que están acompañados de sus padres. Bueno, aquí la unidad educativa Eduardo Avaroa, lo más pequeñito, oiga. Ahí el colorido. Bueno, un saludo para todas las personas que nos siguen.
0: Perfecto, muchísimas gracias, José Luis. Entonces, en cualquier momento estaremos retornando con usted, por favor. En este momento, Los Negros, Pampa Grande, se viste de colorido, se viste de fiesta en los 54 años de fundación del distrito Los Negros, municipio de Pampa Grande. 12 del mediodía con 45 minutos, retornamos a la provincia Caballero, municipio de Comarampa, distrito San Isidro. Malestar en los pobladores, tomando en cuenta la inconformidad de algunas designaciones para asumir la responsabilidad de esta institución en el distrito San Isidro. Estoy con el ingeniero Walter Vázquez. ¿Cómo está, ingeniero? Muy buenas tardes. Si podemos conversar, por favor, si se ha tenido alguna respuesta con relación también a algunas designaciones que se han generado en las últimas horas que no está siendo de agrado de la población sanisidreña. Adelante, por favor, ingeniero. Muy buenas tardes.
3: Yo soy emisora. En mi condición de junta, no, pero condición de comité de salud, involucrado en las decisiones del alcalde, entonces, junto con la junta vecinal, tuvimos que llamar a una reunión de todos los sanisidreños y ahí se acoplaron. Y lo hicimos a través del WhatsApp, no me he hecho cartas directas. Ahí se acoplaron, vinieron también personas de Palizada y de Tambo. En esa reunión no estaban conformes con la designación que hizo el alcalde de colocar una subalcaldesa de Palizada y dos funcionarios, una secretaria y un encargado de, qué sé yo, de sitiajes, no sé, que son de Pulquina y Palizada, no, Puquina y San José de la Capilla. Entonces, la gente de aquí, de San Isidro, nos tuvimos que reunir, nos reunimos, o sea, se convocaron, como le digo, vía WhatsApp, y mostraron su disconformidad. Yo hablé personalmente, o sea, hablé directamente con la población diciéndole que el alcalde había conversado con nosotros y que quería colocarle a esas tres personas con la prueba por 3 meses, y si no estaban haciendo bien su función, que nosotros podíamos hacer nuestro reclamo respectivo y podríamos poder cambiarse a otras autoridades. Eso le explicamos a la población a esa reunión que hubo, que hubo más de 50 personas, más o menos yo contando las firmas, tengo 57 firmas ahí que se realizó en esa reunión, excepto que, o sea, sin contar aquellas personas que se fueron, como los de Palizada y Tambo, que no quisieron firmar, obviamente porque no estaban de acuerdo con las determinaciones. Y el pueblo ha decidido no aceptar a la subalcaldesa que asignó el alcalde, tampoco a los dos funcionarios que son de otras comunidades, por la siguiente razón. El subalcalde tiene que ser sensible porque conoce los lugares y todo lo que se va a trabajar aquí en San Isidro. Si se averiguan, Palizada y Tambo no aportan nada de impuestos o de sitiajes a esta subalcaldía. Entonces, no queda muy bien, eso comentaba la gente, que venga una subalcaldesa de otra comunidad y venga a cobrar y no, pues, y además que no conoce y tiene que estar preguntando aquí y allá. Entonces, por eso es que necesitamos que sea gente de aquí, de San Isidro, que
0: ingeniero,
3: en la subalcaldía. Eso es lo que ha manifestado la población. Y han determinado que se cierre la subalcaldía, la oficina de la subalcaldía, que se suspenda el cobro de los sitiajes, y le han otorgado el poder a la Junta Vecinal para que vaya de una vez ya colocando los sitios donde van a estar los que van a hacer comercio para el 15 de mayo, porque hay mucha gente que
0: seguramente ingeniero, ¿cuál sería la propuesta? No sé si se han podido reunir también con las juntas vecinales de allá de San Isidro. ¿Cuál sería la propuesta o qué alternativas se estaría teniendo para tal vez resolver este inconveniente? Adelante, por favor.
3: Claro. Como decía, eso han otorgado a la Junta Vecinal que haga ese cobro. Y han solicitado a la Junta Vecinal que elabore una carta respaldada en este acta que se ha logrado, esta reunión que se hubo basada en el acta, que sea una carta al alcalde indicándole que no estamos conformes con esa designación y que lo invitamos a una reunión aquí en San Isidro para que él proponga su forma de trabajar y la comunidad también le diga cuál es su disconformidad y se llegue a un acuerdo para que digan, bueno, así vamos a trabajar.
0: Ingeniero, el día de ayer pudimos observar que visitaron instalaciones de la alcaldía. Entendemos que se hizo llegar ya la nota correspondiente. ¿Hay alguna respuesta, por lo menos, para reunirse en las próximas horas y darle solución?
3: Sí, antes de entregar la carta, el señor alcalde salió y un poco se enfrentó con nosotros, porque dijo que esto era político, que no podía ser, y él tenía el poder de designar a las personas que quiera, pero nosotros le dijimos, no, el pueblo no está conforme con eso, y hemos hecho una carta para invitarlo a usted para que vaya allá a San Isidro y exponga su posición y también escuche a la población. Entonces hemos dejado la carta en... Él mismo nos ha dicho que no sabe cuándo va a poderse reunir con nosotros, que hoy día, o sea, por ayer en la tarde, estaba yendo a Santa Cruz para validar su firma como alcalde. Luego de ahí no sabe cuándo va a volver, cuándo va a tener tiempo. Entonces, nosotros hemos puesto una fecha tentativa el día miércoles en la noche. Ahora estamos esperando su respuesta de él, que diga cuándo va a poder venir para una vez tomar decisión. Mientras tanto, la subalcaldía está cerrada, no se le ha entregado la llave a la nueva subalcaldesa. Aunque hace un momento hablé con don Marco y le han instruido a él que debe entregar la llave que no puede entregar a la Junta Vecinal, y el don Marco está haciendo caso de eso, obviamente le corresponde, porque antes que le haga un proceso tiene que entregar. Entonces la subalcaldía está cerrada, los mercados no están siendo atendidos por los nuevos funcionarios que ha asignado el alcalde. Eso lo están haciendo entre la Junta Vecinal y el mismo mercado. Entonces, así está la situación hasta que el alcalde se presente aquí en San Isidro y hasta él pueda convencernos de que esa persona que nos administre y que en adelante se va a trabajar de esa manera. Entonces, el pueblo lo acepte y esté conforme con eso. Entonces, estamos esperando eso, que él nos confirme la fecha de reunión y él nos convenza o lleguemos a un acuerdo de cómo se va a administrar la subalcaldía de San Isidro.
0: Muchísimas gracias. Gracias, ingeniero Walter Vázquez. En contacto directo, entonces, estaremos pendientes a cualquier información que se vaya a generar. Mientras no se tenga respuesta, mientras no se dé esta reunión, ustedes escucharon, no se estarían abriendo las puertas de la subalcaldía del distrito de San Isidro en el municipio de Cumarapán. 12 del mediodía con 51 minutos en todo el país. A la pausa, señoras y señores, y cuando retornemos, estaremos escuchando la posesión del nuevo alcalde del Trigal, de Cumarapán, de Valle Grande y muchos otros municipios, actos que se estuvieron desarrollando el día de ayer.
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0: 12 del mediodía con 54 minutos en todo el país. Rápidamente hasta el Trigal con el posicionamiento también de esta nueva autoridad. Contigo, por favor, Yandira Carrasco. Conocemos al nuevo alcalde del Trigal y también la presidenta del consejo, ¿no? El señor Pepe Cabrera manifestó lo siguiente en su posicionamiento como nueva autoridad del municipio del Trigal.
1: Y el concejal electo, que también ha sido posesionado, ya es el alcalde de este lindo municipio como es el Trigal.
2: Sí, una alegría total. Yo creo que es como la preparación para algo, para ver si uno estudió o no estudió, para dar un examen. Digamos, así fue toda la campaña. Hubo un resultado positivo. Ahora, lo que escucharon, lo que prometimos, lo que dijimos, ahora tenemos que cumplirlo, pues. Y palabra dada, palabra empeñada, palabra de hombre, dice también uno, ¿no? Bueno, yo soy medio hombrecito nomás, pero voy a cumplir.
1: Va a trabajar por...
2: Dios va a querer, ya estamos yendo, tocando las puertas para lo principal, conseguir el agua, mejor agua potable y agua para el cultivo, agua para los ganados que necesita nuestro municipio. Entonces, vamos yendo bien.
1: Ha sido uno de los factores débiles de este municipio, el agua, ¿no? El tema del agua. Entonces, enfocarse seriamente.
2: No hay un por qué irnos a vivir al Trigal, porque ¿qué voy a hacer si no soy profesor, no soy ganadero, igual me va a faltar el agua? Hay que luchar ahora.
0: Entre uno de sus principales objetivos es conseguir y generar proyectos para así de esa manera no sufrir de este recurso en el municipio del Trigal. ¿Y qué decía la presidenta del Consejo Municipal del Trigal? Adelante contigo, Yandira Carrasco, desde la provincia de Valle Grande.
1: Concejal titular del municipio del Trigal, quien acompaña, por supuesto, a su alcalde electo, José Pepe Cabrera, también para que nos cuente su experiencia aquí representando a la juventud del Trigal. ¿Cómo está?
3: Muy buenas tardes, muy agradecida por la cobertura. Sí, en esta oportunidad, ¿no?, representando a nuestro municipio del Trigal, acompañando aquí al Cumpa Pepe. Yo soy primer concejal, mi nombre es Yoelma Fernanda Montaño Cuella. No muy emocionada, ¿no?, por esta oportunidad de poder representar a nuestro municipio, que no es gracias, ¿no?, al apoyo de la población. Y bueno, de aquí para adelante nos toca enfrentar nuevos retos y para no decepcionar con los compromisos que tenemos con nuestra gente.
1: ¿Cómo es que se anima usted con esa juventud? Cuéntenos cuántos años tiene, ¿tiene un hogar formado todavía?
3: Ya. Sí, mire, esto nació como una idea de apoyar más que todo a mi comunidad. Yo represento la comunidad del Sabucal, todos deben conocido por la fruta, fruticultura, los vinos, la mermelada, los macerados, etcétera. Y bueno, ¿no?, hablando con ellos, dicen, no, para que salgamos a como representantes del municipio. Y es de ahí que nace la idea, ¿no?, de apoyar. Yo soy ingeniera agrónoma de profesión, ya llevo varios años trabajando con varias instituciones.
0: Joana Montaño Cuellar es el nombre y apellido de la nueva presidenta del Consejo Municipal del Trigal, quien también hacía conocer un poco su hoja de vida. ¿Y qué pasó en Comarampa? Contigo, Evo Flores, por favor, con el ambiente que se vivía ayer por la tarde en el Coliseo Municipal de Comarampa.
4: Profesores del magisterio que se están sumando para felicitar al nuevo alcalde electo, a la nueva autoridad posesionada acá en el Coliseo Municipal de Comarampa. Son 17.000 habitantes que va a estar administrando esta próxima gestión. Vamos a seguir conversando con algunas personas que se están dando cita. ¿Cómo están? Bienvenidos, muy buenas tardes. ¿Qué le decimos a las nuevas autoridades electas posesionadas en este momento?
5: Estoy muy conmovido realmente porque he visto y he escuchado palabras muy bien fundamentadas en los que ellos se comprometen a trabajar con honestidad, con honradez y sobre todo con lealtad al pueblo que los eligió. Realmente les deseo muchas felicidades y que Dios les colme de bendiciones, ¿no? Les deseo una buena gestión, que sea pues algo mejor que las anteriores gestiones.
4: Muy bien. ¿Qué le decimos también a las autoridades del Consejo Municipal?
5: ellos también están en la obligación de coadyuvar en este quehacer, porque es un nuevo reto, es una nueva oportunidad que se les da para...
0: Familiares, conocidos y pueblo en general que también se estuvo volcando al Coliseo Municipal de Comarapá para acompañar este acto muy importante de posesión a las nuevas autoridades, quienes a partir de esta jornada ya estuvieron asumiendo al 100% esta responsabilidad. De este Radio Hacer, para todas las autoridades de los vallecruceños, éxitos, éxitos y éxitos. Un placer haber estado con todos y cada uno de ustedes. Y les habló Javier Ramos Salas, responsable también del Noticiero Central. Cerramos esta edición. 10 minutos nada más, seguramente tendremos más noticias con relación. Uno, al paro del transporte federado, y el otro con los 54 aniversarios del distrito Los Negros, municipio de Pampa Grande. Gracias, te invitamos a continuar con la emisora más informativa de los valles cruceños. Permiso, hasta cualquier momento.
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5: Es la 1:26.

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1: Es la 1:32.
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1: Es la 1:32.
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1: Es la 1:57.

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4: Son las 2:15.

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3: Son las 2 y 20 minutos.
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8: Son las 2:30.

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1: Son las 2:45.
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1: Sí, comenzamos. Señoras y señores, muy buenas tardes, ¿eh? Muy buenas tardes, 3 de la tarde, 04 minutos en todo el Ranchito Nacional. Y arrancamos, aquí estamos en vivo a través de Radio Acer. Y para la gente que está viendo la transmisión también en TikTok, muy buenas tardes, ¿cómo están, eh? Feliz inicio de semana, pues ya la semana comenzó ayer, ¿eh? ¿O no? Ayer era la posesión de las nuevas autoridades, alcaldes y concejales aquí en Comarapa, Los Valles, por todos lados, ¿eh? Ahí estuve, compa, por eso no hubo programa ayer. Y además, ¿por qué tengo que darle explicaciones, no? Si nadie se preocupa por mí, ¿no? Buenas tardes, comadre. ¿Qué anda haciendo la chinita? Ah, chinita, sigue trabajando por Saipina. No, pues ya, Saipina, ya 2-3 años que estoy por acá, por Comarapa, nuevo. De allá, como que no me quisieron contratar por mi mal servicio que brindaba, ¿eh? Eso es lo que me hicieron entender los compas allá. No, con Saipina todo bien bonito, ¿eh? Saludos para Chinita. ¿Dónde anda usted? A ver. Doña Marina dice un temita, porfa. El rancherito Leodán, mi amor eterno. Ya, comadre, listo. Vayan programando sus canciones acá al ranchito. Pueden mandarme su mensaje de texto al 755-45313. Esa es la línea habilitada del número del ranchito, el WhatsApp, para que me escribas aquí al ranchi WhatsApp. Me pida las canciones que a ti más te gusten. Siempre y cuando sea música ranchera, norteñas, ¿eh? Aquí estamos más que se preocupan. Ah, sí, cómo no, no se preocupan, ¿eh? Y yo dándole explicaciones a la gente, ¿eh? Hola, saludos desde Moromoro. Ayer nuestro aniversario 185 de fundación. Años. Qué bueno, compa Adolfo Coca. ¿Y cómo anda con lo del turismo allá en Moromoro, eh? Nada que ver, por aquí respirando en Buenos Aires, dice. Qué bueno, anda uno por allá y uno por acá, eh. Medio triste. Amos a tu meta vino a todo dar, dice. Ah, compa, escriba bien. Saludos para el grupo MX versus ATV 2026. Mañana hay campeonato en la noche, a partir de las 9 de la noche. Ay, mi cabellito, me veo como una cacatúa. Ahora sí. Mañana, le decía que mañana hay campeonato a partir de las 9 de la noche, más o menos. 8 y media ya son los entrenamientos. Y a partir de las 8 de la noche, de las 9, digo, para adelante ya el campeonato. Segunda fecha, Nacional, por si acaso. Hola, Fabiola, gracias. Nueva seguidora, muchísimas gracias, Fabiola. Y no me responde al WhatsApp, ¿no? Uno les escribe a los amigos y así son. A ámbito turístico. Qué bueno, mi compa Adolfo, Saludos para toda la racita que escucha a través de Radio Acer el programa El Ranchito. 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Ánimo, mis compas. Hoy es martes y el cuerpo lo sabe. Sí, el fin de semana estuvimos en Lanzalanzar, No, bonita fiesta. Lo que yo no entiendo hasta ahorita, ¿saben qué? Yo trabajo de animador. De eventos, de DJ, también pongo música. Y como que me no voy a decir la palabra me emputa, pero me enoja
2: ¿sí?
1: Me enoja, me molesta que la gente viene, ponga música más alegre, me dice. Y yo le pregunto, ¿qué es música alegre, eh? Y ahí está la gente bailando, ahí está la fila bailando de la gente. Viene alguien y me dice, ponga música más alegre, me dice. Va la mierda, después, ni siquiera bailan. La música para la gente que se divierte, ¿eh? Y hay otritas por ahí, ¿eh? Hay otra por ahí que me dice, yo estoy pagando, me dice. Comadre, pero si la fiesta es para todos. Entonces, ¿quién quiere fiesta privada con su música privada? Pues haga en su casa y no para el pueblo. Porque una fiesta patronal, uno se imagina, pues que uno se hace al fere y agarra el sonido, música, grupo, lo que sea, para divertirse. Es para todo el pueblo, es para toda la gente que va a venir a compartir. Si uno quiere privado, pues se hace en su casa, ¿no? Sí o no, con la música que le guste. Yo ando complaciendo música para todos, ¿eh? Así funciona. Sí, bueno, algunas, ¿eh? Mi comadre, es que hay mucha gente así, así, ¿eh? Es lo que sufrimos nosotros los DJ. Pero es que es verdad, ¿eh? Vámonos con música, complace. Voy a complacer una canción de mi comadre. ¿Cómo se llama mi comadre? Hasta su nombre me olvidé, de ser tacaña. Dice, ¿por qué no viene a los negros? Me dice, porque no me invitan. Si me dicen, venga, yo voy. Allá, pero allá me esperan con cama, casa, comida, todo, ¿eh? Yo no voy a buscarme la vida. Yo no estoy para ir a perder mi tiempo a buscar la vida. Ya tienen que solucionar todo. Ah, mi comadre Marina me pidió la canción del rancherito Leodán, mi amor eterno. Vámonos a complacer canciones.
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comadritas, compartan la transmisión, comadritas. Salud para toda la gente allá en Los Negros, feliz aniversario, que la pasen bien bonito. Aunque ya pasó el aniversario, ¿no? ¿Sí? ¿O siguen? Siguen con los festejos. Mi compa José Luis sube de todo, ¿eh?

0: Esa, compadre. Viejas pero sabrosas. Así son las rolas del ranchito.
1: Las viejitas son las más bonitas. Verdad de Dios que sí. Sí, mi compa, Hola, comadre. Muy buenas tardes. ¿Con quién tengo el gusto?
2: Buenas tardes, Miki. Soy yo, Riquelme. Por favor, ¿me podía poner un tema de Los Temerarios?
1: Claro que, comadre. Claro que sí.
2: Los Temerarios de Tu Cruel Engaño, por favor.
1: Tu Cruel Engaño de Los Temerarios. Ya, comadre, no se preocupe. Pues aquí yo me preocupo por usted, Tu infame engaño o tu cruel engaño es. Es tu infame engaño, comadre, No, pues ya tengo pulgas, ya tengo pulgas. A ver, aquí está la canción. 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A ver, dice permitir publicación automática. No. A veces huevada me sube el TikTok, no. ¿Para qué malos saludos? 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
3: Que los tuyos
1: se vengan conmigo. Sonia dice, buenas tardes, Miki, saludos a mi hermano Juan Carlos Ramírez Ricaldes, que está de cumpleaños. Órale, a ver. Vamos a poner la canción de felicidades, ¿Dónde está? Esta es, para los cumpleañeros.
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1: ¡Y muchas felicidades!
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1: Saludos para Juan Carlos Ramírez Ricaldes, que está de cumpleaños hoy. Pues muchas felicidades, mi compa, de parte de su hermana Sonia Maribel. Ay, ay, ay, qué bonito estar de cumpleaños, ¿no? Todo el mundo te quiere.

0: y muchas felicidades, Juan Carlos. Que Dios te bendiga hoy y siempre, ¿eh? A ti y a toda tu hermosa familia. 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
1: No sé si le gustará la cerveza, pues no sé.
0: 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Gracias por su tata, eso me gusta que toquen la pantalla, Saludos para la profe Lidia, le mando saluditos al Centro Infantil Click Aprendo Jugando. 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Saludos, José Manuel Senzano. Saludos, compa. Aún siguen haciendo lo del patrón y se pasa su nombre. Pues ya no, mi compa, ya no. Pues yo ya me retiré de ese servicio, Es que ya no nos invitaban comida. Ya éramos muchos. Ay, compadre. 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
0: 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Es bien chistoso, usted ya no van. Ya no, es que de verdad, comadre, yo no hablo por hacer bien chistosito. No, comadre, es que de verdad, éramos mucho lo del patrón ya. Y ya no nos daban comida,
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0: Y yo, bueno, yo tengo que retirar, de aquí me voy. Ya estoy sobrando, dije.
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0: Y plato de segunda mesa no soy. Ya.
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0: Saludos, Julio, mi compa Julio Santa Cruz. ¿Cómo anda mi amigazo, Gracias, Justo García, por su rosita. Gracias por la rosita, no se olviden dejar su tac-tac. 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
0: Ya voy a complacer a mi comadre, Riquelme se llama, pues no, a ver.
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0: Los Temerarios, una canción también bonita, ahorita como para que sea un martes, si uno quiera, pues tomarse unas frías o un tequila bien cargado, Vámonos.
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0: Compas, voy allá a traerme agüita, ya vuelvo. Les dejo con esta rolita de Los Temerarios. Tu infame engaño. Aquí en el Ranchito.
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0: Ay, ay, ay, ya regresé.
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0: Ay, qué buena rola se pidió mi comadrita, Anda bien dolida del corazón, pues ya me imagino. Ay, Dios. Por eso no hay que enamorarse, ¿verdad? Dios, que no, que no, que no. Uno luego sufre. Si el amor es bonito.
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0: Saludos por ahí, vamos con su tacta a la pantalla. Tenemos más mensajito de textos aquí en el ranchito.
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0: Saludos por acá, mensajes de textos al 755-45313. Comadre, compa, note solo el número biencito para que me escriba aquí al WhatsApp, me pida sus canciones. Pues la rolita que a usted le guste. Ya sabe, siempre y cuando sea música ranchera, norteñas o gruperas, Ahora sí. A ver. Buenas tardes, dice Miki. Quisiera que me complazcas con un tema musical de los Bibis. Volveré para escuchar desde Cochabamba, provincia Misque, comunidad Chiyikchi. Atentamente, profe Freddy. Profesor Freddy. A ver, la canción Volveré. De los Bibis. Cada vez más romántico, ¿no? A ver. Los Bibis. Volveré. ¿Cómo es esa canción? Y volver. Pues no es esa, No es esa. A ver. ¿Qué dice por acá? Hola, buenas tardes. Por favor, una rolita de banda Recodo. El Farol, solo para escuchar aquí en Saipina. Listo.

0: 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Unos corazones rotos aquí en el ranchito. Hola, buenas tardes.
1: Hola, Miki, buenas tardes. Un temita de don Antonio Aguilar, La Mal Sentada. Para escuchar en el grupo, por favor.
0: La Mal Sentada.
1: Sí, escuchen en el grupo.
0: Órale, compa. Listo, La Mal

0: para ti, mi amor. Ay, ay, ay, Los clásicos de la cumbia, estás escuchando el ranchito.
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0: Epa, seguimos complaciendo canciones. 3 de la tarde, 33 minutos, se viene de banda al recodo El Farol. A ver, suéltalo, Miki.
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0: ¡Ay! Ánimo, compa, de martes. Ya es martes y el cuerpito lo sabe.
2: Me

0: perdone el
1: tiempo. Pues ahí lo saludo para Marianita.
0: Oh, sí, no.
1: ¿Qué anda haciendo Marianita? Muy buenas tardes, dice. Porfa, una canción del grupo Callao, ¿por qué? ¿Por qué te fuiste? Gracias. Saludos desde Mairana, dice. Ay, compa. Aquí ya se levantó los bloqueos en la ciudad de La Paz, dice. Se levantaron los bloqueos en la ciudad de La Paz. Ah, qué bueno, qué bueno. Pues ya estaba medio que... Yo puedo opinar, no puedo decir nada. Opino para bien, opino para mal. Igual me van a echar palo, ¿eh? Pero qué le importa, ¿no? Y hablando de bloqueo, aquí no hay bloqueo, pero sí hay derrumbes. Tengan cuidado, precansado, ¿eh?
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1: A ver, ¿qué canción me pidió mi compa Alfonso? Es de las viejitas y bonitas del rancho.
3: Esta se llama la más sentadota.
1: Es lo mismo, dice.
3: Ahí va mucho a crear la mamá de los pollitos. ¡Ja, ja! ¡Ay! Ella decía de que los hay.
1: Eso sí.
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1: ¡Ja, ja! A las viejitas, dice.
3: ¿Ya te crees?
1: Mamá de los pollitos.
3: ¿Te crees? Pastel con mermelada.
1: Y ahí le mando un saludito a mi compa Choco. ¿Dónde anda Choquito? ¿En Mairana o Comarapa, eh? Se enamoró mi amigo Choco y se fue para allá.
3: Válgame Dios, te crees muy bien.
1: Uno por amor hace de todo, ¿no?
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1: Ay,
3: con todo
1: bien,
3: el cuerpo y alma.
1: Saludos a mi amigo Agustín.
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1: Anda en el trabajo mi amigo Choco, Juan Pablito.
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0: sin gratitas,
1: ¿eh? No se puede comer frijoles, vieja. No se puede replicar y andar en la procesión. Y tú andabas siempre ahí con la...
0: Estoy mirando en TikTok, dice. Bien, Choquito, bien, ¿eh?
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0: Choco, dale tacta a la pantalla, ¿eh? Toque la pantalla.
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0: Esas son las rolitas de las viejitas y bonitas, el rancho. A mí me gustan las viejas, ¿eh?
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0: ¿Y cómo lo cantan? ¿Cómo lo bailan? Estas canciones sonaron el fin de semana, ¿eh? Y las parejas románticas ahí. Oye, qué bonito, ¿eh? ¡Que viva el amor! ¡Que viva, que viva, que viva! ¿Qué hace mi amiga Fabiola? Anda trabajando, dice, como siempre.
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0: Choco, mandame papa. Mira, está cosechando papa el Choquito.

Salud, salud, salud. Saludos para Taller Salguero, para Lucho, para Taito, les mando salud. ¿Festejaron el Día del Trabajador o nada? Pues, ¿qué estuvieron haciendo? 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Saludos.

gracias por su tag tag. Bienvenidos al ranchito. Hola Brian, ¿qué tal? Gracias, saludos para Justo García, para mi compa Julio Santa Cruz,

0: ¡Dale, compadre! Llegan las 5 curiosidades del día. Pa' que te rías, te asombres y no te lo pierdas. ¡Vámonos, recio!
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2: Notita number one. El ladrón que se metió a robar y terminó atrapado.

0: Ah, pues ¿qué pasó aquí? En Santa Cruz se han visto casos donde delincuentes entran a casas o negocios, pero luego no pueden salir y terminan siendo atrapados por los dueños o vecinos. Entrar sabían, ¿eh? Salir ya era otro recurso. Ah, pues siempre terminan, algunos casos terminan en final feliz, ¿eh? Aunque luego me dan penita, ¿eh? Notita número 2, el video de TikTok que terminó en hospital. En Bolivia se han viralizado varios casos de gente que por grabar videos termina cayéndose, golpeándose o rompiendo cosas. Posecito, es cierto. Me da cosita esos videos, ¿eh? Notita número 3, el conductor que se pasó de vivo y lo grabaron. Casos reales donde choferes hacen maniobras peligrosas, se pasan semáforos o manejan mal y terminan viralizados porque alguien los grabó. De esos hay hartos, hay muchísimos, ¿eh? No salió en noticias, salió en vergüenza pública. Ni vergüenza sienten algunos choferes, ¿eh? No. Notita número 4, el fiado que nunca paga. Por eso no es bueno fiar. Y eso yo no entiendo ese letrerito que ponen, ¿eh? Hoy no fío, mañana sí. Y vuelves mañana y lo lees de nuevo. Y así, así todo el tiempo. Un saludo para mi amigo Alejo, que más colero, dice. Yo estaba por leer culero, viejo. El más colero. Ok, ahora sí. Nosotros nos entendemos, ¿eh? Bueno, en mercados y tiendas del país es común ver letreros no se fía. O bueno, o los letreritos que dicen hoy no fío, mañana sí, ¿eh? Justamente por clientes que nunca regresan a pagar. No era compra, era donación obligatoria, ¿eh? Vámonos con la notita número 5, el borrachito que no reconoce su casa. Pues esto es muy a menudo porque por la gente que toma, le gusta tomar, así como yo. Pero yo ya cambié, nomás tomo agua de Mesa Santiago, porque es rica y natural, ¿eh? En distintas ciudades se reportan casos de personas que en estado de ebriedad que intentan entrar a casas equivocadas pensando que es la suya. La casa no era suya, pero la vergüenza sí, ¿eh? ¿A quién no le pasó eso, eh? ¿A quién no le pasó?
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0: Compas y comadres, fueron las 5 notitas más raras y curiosas del día aquí en El Ranchito. Satur Yama, sigue el creador, muchísimas gracias. ¿Qué dice mi compa Choco? Temita, banda Recodo, vas a llegar por mí. ¿Vas a llorar o vas a llegar?
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0: Pues ahorita le damos, a ver. Vas a llegar por mí, banda Recodo. Vas a llegar por. Ay, que soy lento como una peta. Por mí, banda El Recodo. Es, vas a llorar por mí, Choco. Vamos con esa rolita, complaciendo canciones aquí en el Ranchito.
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0: Banda El Recodo. Haciendo historia. Vas a llorar por mí, se llama la rolita.
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0: Ese es mi compa Choco. Él sí sabe de canciones. Choco, cuando vengas a Comarapa te voy a invitar agua. Gracias a mi compa Fran Diego López.

Saludos para Lucho, para Taitu. Dígale al doctor Roberto que vaya a pagar su espadita, por favor.

0: ¡Ay, ay, ay! Diosito, ayúdame a sanar esta herida que llevo en el corazón.
1: Pero lágrimas de sangre ingrata.
0: Ya me estoy llenando de agua, hasta ganas de orinarme. Ah, ya no entra. Ah, compadre. Salud, salud, dice.
1: Maldito sea.
0: Salud, salud, Pocho, dice. Pocholo, me has abandonado, me has abandonado. En lanzar me quedé solo. 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
1: Malditas las caricias.
0: Gracias, Rodrigo. Saludos para Rodrigo.

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1: Estás escuchando Ranchito aquí en Radio Hacer, Se acabó la fuerza, dice. A ver, Marco, se acabó la fuerza. Sí, a ver. Ah, pues se lo busco, compa. Se acabó la fuerza. Fuerza con Z de mi mano. No, se acabó la fuerza rígida. Se acabó la fuerza rígida. Ah, se acabó la fuerza rígida. Rígida. Pues, ¿cómo se escribe? Aquí está. Aquí está. Vamos, suéltalo, Miki.
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1: Fly. Con esa canción cerramos el Ranchito,
2: tomando,
1: ¿eh?
2: No están tomando, cabrones, pues.
1: ¡Sí estoy tomando! Seco, ¿eh?
2: ¿El traguito qué? Venga, su traguito, viejo. Poquito porque se acaba, dicen.
1: Salud, seco.
2: No.

0: Hola, Nubita, gracias, nueva seguidora.
1: Requerida.
0: Quiero tener una guagua,
1: Ya estás fuera de mi vida.
0: Hasta ganas de tener hijos me dieron.
1: Estrés que me dejaste, alguien más.
0: No, se me quita.

0: ¡Ay, ay, ay! ¡Qué buenas rolas, compa! Para un viernes, pídanmela de nuevo, ¿eh? Y ya el viernes comienzo, sábado y domingo. Domingo duermo todo el día. El lunes vuelvo al trabajo. Eso. Gracias por todo. Gracias por todo, mi gente linda, hermosa, chula. Se los quiere mucho. Bye, bye. Me voy a despedir, pero siempre agradeciendo a mis auspiciadores del ranchito de Radio Hacer. 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Muchísimas gracias a los amigos de la empresa NET, a Liquor Store. Muchas gracias, A Agua de Mesa Santiago, a Taller El Campeón, al Centro Infantil Click, muchísimas gracias. A Frío Star, a Agropinto, muchísimas gracias. Cerramos con esta publicidad allá en Estudios Centrales, mi compa. Aguántenme, aguántenme, estita. Y nos vamos, Esto fue Ranchito. Adiós. Chau, chau.
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8: Son las 4:06.
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3: Son las 4 con 15 minutos.

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1: Son las 4:34.
2: Oye, muchacha.

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4: Radio Hacer le da la hora exacta.
5: Son las 4:49.

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1: Señor, señora, reciban un cordial saludo de bienvenidas a este espacio destinado a la salud. Busquemos respuestas, soluciones a los malestares que sufre nuestro cuerpo, a las dolencias que tiene nuestro organismo. ¿Sabe? En nuestra búsqueda, en nuestra travesía por estar bien, a veces hacemos cada cosa. Hoy hay mucha gente que viaja a incluso a otras ciudades, a otros departamentos. Incluso he visto personas que han salido del país en busca de respuestas y soluciones a sus enfermedades, porque en esta travesía de estar sanos no se puede uno encontrar con la verdadera solución. Muchas veces es sencilla y en otras es muy difícil. Hay enfermedades que no tienen cura y gente que vienen y se acercan y le mienten y dicen que sí tienen cura. Por ejemplo, el cáncer no tiene cura. Con la bendición de Dios, haciendo cosas muy importantes, se puede restaurar, pero no siempre. La diabetes, que mucha gente dice yo la puedo curar, hasta donde yo sé, solamente la diabetes tipo emotiva es la que se puede restaurar. La tipo 1 y tipo 2 son incurables. Entre otras cosas, he escuchado dentro de los centros de salud profesionales que dicen, no, el reumatismo no tiene cura. La artritis no tiene cura. Restaurar las malformaciones es imposible, pero evitar que siga avanzando y detener todo y poderlo volver a la normalidad, sí. El reumatismo sí tiene cura, aunque usted no lo crea. Hay enfermedades que sí. Muchas personas viven con gastritis. 8 de cada 10 personas tienen gastritis. Ahora, la juventud también ya está padeciendo estas enfermedades. ¿Por qué motivos aparece la gastritis? Mala alimentación, falta de tomar agua, mucho y excesivo consumo de picantes y, entre otras cosas, el vivir todo el tiempo enojado, renegando, produce que esto aparezca en nuestras vidas. Ay, yo no como fideo porque me hace mal. No puedo comer pan porque me hincha y me pongo mal. Me da acidez vinagrera. No puedo comer las jumintas, los tamales porque me provoca reacción en mi cuerpo. No me dé nada con fideo, solamente y poquito arroz, por favor. Entre otras cosas, hay personas que ya casi no comen casi nada. Le voy a ser sincero. Personas que aparte de tener gastritis tienen diabetes y viven una vida ya comiendo cosas, en pocas palabras, sin azúcar, sin sal, cero carbohidratos, cero comida procesada. Es increíble lo que le estoy diciendo, pero es cierto. Muchas personas viven tomando todos los días en la mañana un omeprazol. ¿Para qué? Para que no tengan hiperacidez durante el día. ¿Y qué produce el omeprazol si lo consumo constantemente, don Denis? Me dice, aparte de que forza el funcionamiento renal, le cuento que produce la descalcificación de los huesos. El consumo excesivo, con el paso del tiempo, le va a hacer dar osteoporosis. ¿No me cree? Entre internet, busque y verá que no estoy mintiendo. Busque los libros que están escritos y verá que mis palabras son totalmente ciertas. No, pero es que yo si no tomo estoy mal. Hay gente que se cierra en que la farmacología es la solución a los males. Y le cuento que la solución real está dentro de la naturaleza. Porque todos esos fármacos son derivados de un ponente muy importante, una planta. Por eso siempre les digo, busquen lo natural y les aseguro que no se van a arrepentir. 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

0: Señor, señora, reciban un cordial saludo y bienvenidas a este espacio destinado a la salud. Busquemos respuestas, soluciones a los malestares que sufre nuestro cuerpo, a las dolencias que tiene nuestro organismo. ¿Sabe? En nuestra búsqueda, en nuestra travesía por estar bien, a veces hacemos cada cosa. Oiga, hay mucha gente que viaja incluso a otras ciudades, a otros departamentos. Incluso he visto personas que han salido del país en busca de respuestas y soluciones a sus enfermedades, porque en esta travesía de estar sanos no se puede uno encontrar con la verdadera solución. Muchas veces es sencilla y en otras es muy difícil. Hay enfermedades que no tienen cura y gente que vienen y se acercan y le mienten y dicen que sí tienen cura. Por ejemplo, el cáncer no tiene cura. Con la bendición de Dios, haciendo cosas muy importantes, se puede restaurar, pero no siempre. La diabetes, que mucha gente dice yo la puedo curar, hasta donde yo sé, solamente la diabetes tipo emotiva es la que se puede restaurar. La tipo 1 y tipo 2 son incurables. Entre otras cosas, he escuchado dentro de los centros de salud profesionales que dicen, no, el reumatismo no tiene cura, la artritis no tiene cura. Restaurar las malformaciones es imposible, pero evitar que siga avanzando y detener todo y poderlo volver a la normalidad, sí. El reumatismo sí tiene cura, aunque usted no lo crea. Hay enfermedades que sí. Muchas personas viven con gastritis. 8 de cada 10 personas tienen gastritis. Ahora, la juventud también ya está padeciendo estas enfermedades. ¿Por qué motivos aparece la gastritis? Mala alimentación, falta el tomar agua, mucho y excesivo consumo de picantes y entre otras cosas, el vivir todo el tiempo enojado, renegando, produce que esto aparezca en nuestras vidas. Ay, yo no como fideo porque me hace mal. No puedo comer pan porque me hincha y me pongo mal. Me da acidez vinagrera. No puedo comer las jumintas, los tamales porque me provoca reacción en mi cuerpo. No me dé nada con fideo, solamente y poquito arroz, por favor. Entre otras cosas, hay personas que ya casi no comen casi nada. Le voy a ser sincero. Personas que aparte de tener gastritis tienen diabetes y viven una vida ya comiendo cosas, en pocas palabras, sin azúcar, sin sal, cero carbohidratos, cero comida procesada. Es increíble lo que le estoy diciendo, pero es cierto. Muchas personas viven tomando todos los días en la mañana un omeprazol. ¿Para qué? Para que no tengan hiperacidez durante el día. ¿Y qué produce el omeprazol si lo consumo constantemente, don Denis? Me dice, aparte de que forza el funcionamiento renal, le cuento que produce la descalcificación de los huesos. El consumo excesivo, con el paso del tiempo, le va a hacer dar osteoporosis. ¿No me cree? Entre internet, busque y verá que no estoy mintiendo. Busque los libros que están escritos y verá que mis palabras son totalmente ciertas. No, pero es que yo si no tomo estoy mal. Hay gente que se cierra en que la farmacología es la solución a los males. Y le cuento que la solución real está dentro de la naturaleza. Porque todos esos fármacos son derivados de un ponente muy importante, una planta. Por eso siempre les digo, busquen lo natural y les aseguro que no se van a arrepentir. 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
10: Radio Hacer le da la hora exacta.
11: Son las 6:29.

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buenas noches a todita nuestra amable audiencia. Ya nosotros estamos acá en la radio para acompañarles con buena música. Con todas las novedades que se van generando en el ámbito local, departamental, nacional e internacional. En Comarapa, a esta hora de la noche, tenemos cielos parcialmente nublados, viento que están soplando a una velocidad entre 20 a 25 kilómetros por hora. Una temperatura un poquito fría que estamos teniendo acá en Comarapa, tomando en cuenta que ya estamos prácticamente a 5 días del mes de mayo, el mes del trabajador, el mes de las mamis, el mes de la fiesta patronal de San Isidro Labrador, el mes de la versión 13 de la caravana del ciclismo de aventuras, que será desde la plaza principal de Comarapa, plaza principal de Pulquina abajo. Esto será de noche. Ya todos los participantes también, usted señor, señora, usted joven, usted señorita, usted niño, usted niña, todos están cordialmente invitados, de manera libre, de manera gratuita. Este 30 de mayo entonces, simplemente nos faltan 25 días, ¿no? 25 días. Mientras tanto, hay que ir revisando la parte de la iluminación, la parte delantera, la parte de atrás. Que esté, pues, ¿no? Que esté bastantemente bien el tema de los frenos y esos detalles. Tiene que estar ahí ya listo, ¿no? La anticipación también para esa caravana. Pero se viene también algo importante. Se viene la versión 14 de la caravana del ciclismo Laguna Verde Comarapa. Bueno, hoy nos hacían conocer también. En honor al aniversario de Comarapa, 11 de junio, ¿no? 11 de junio, Comarapa, sector de lo que es Laguna Verde hasta la plaza principal de Comarapa, con un punto de hidratación y descanso, el puente de Río Arriba. Todo esto será el día jueves 11 de junio. Hora de concentración y traslado de todos los participantes, plaza principal 11 de junio. Horas 2 de la tarde, rumbo hasta la zona de la Laguna Verde de Comarapa, un lugar turístico, un lugar tranquilo. Ahí, ¿no? Ahí está también entonces la versión 14 de la caravana del ciclismo. Mientras tanto, rápidamente nos vamos a ir a escuchar un temita musical. Enseguida nosotros continuamos. Enseguida continuamos también en esta jornada. Sin antes, muy buenas noches a todos y cada uno de ustedes que están en la sintonía de Radio Acer. ¡Esto que se viene! ¡Suena de esta manera!

Continuamos avanzando. 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

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Vamos a irnos a escuchar otro temita musical, pues otro temita musical, porque hoy estamos a 5 días del mes de mayo. Hoy martes, segundo día de la semana. Vamos con esto, enseguida volvemos. Esto que se viene suena de esta manera.